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Quédate en nuestra sintonía hasta las 22 horas, hasta las 10 de la noche, siempre disfrutando de las más lindas canciones en la red acogida.

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1: Son las 21:33.
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1: Son las 21 horas y 35 minutos.

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1: Son las 22 horas y un minuto.
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0: Hola, buenas noches, ¿cómo está usted? Bienvenidos a Entre Líneas, la red acogida. Hasta la medianoche le vamos a acompañar de lunes a jueves con una delicada programación musical y con notas interesantes para finalizar este día. Bienvenidos.
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Estamos en Entre Líneas en esta noche acompañándoles de día lunes en la red acogida. El índice de precio al consumidor IPC registró un alza de 0,4% en septiembre, acumulando 4,0% durante el 2026 y 4,1% en 12 meses. Dentro de este resultado, la división vivienda y servicios básicos aumentó 0,4% en el mes. Acumuló un incremento de 3,2% durante el año y llegó a 3,6% en 12 meses, aportando 0,80 puntos porcentuales al IPC de septiembre. El dato adquiere especial relevancia para el mercado inmobiliario porque muestra que la presión sobre el presupuesto asociado a una vivienda no se limita al valor del inmueble o al dividendo. Durante septiembre, el suministro de electricidad aumentó 1,6%, acumulando un incremento de 2,4% en los primeros 9 meses del año. Con ello, los costos vinculados directamente al uso y mantención de una vivienda continúan avanzando en un escenario donde la inflación general llega al 4,1% anual.

para disfrutar una noche diferente y grata. Somos Entre Líneas, acompañándole con las mejores canciones en este lunes. La higiene dental, la movilidad, la salud renal y digestiva son algunos de los cuidados que pueden adquirir mayor relevancia en distintas etapas de la vida de perros y gatos, con el objetivo de incorporarlos de manera más sencilla a su rutina. Virbac Chile lanzó Everyday Care, una nueva línea que reúne productos orientados al bienestar cotidiano de las mascotas. La propuesta de la Compañía de Salud Animal, presente en más de 100 países, busca entregar a los tutores alternativas que puedan formar parte del cuidado cotidiano de perros y gatos y acompañarlos a medida que sus necesidades cambien con los años. Everyday Care reúne productos de venta libre destinados a diferentes ámbitos del cuidado animal. La línea incluye C Pasta para la higiene dental, MoboFlex orientado al soporte articular, NutriBone y NutriPlus Gel para la salud y recuperación digestiva y Pronefra, suplemento alimenticio desarrollado para apoyar el funcionamiento normal de los riñones de perros y gatos. La línea también incorporará Vegadent, snacks funcionales diseñados para contribuir a la higiene y salud oral de perros, que aproximadamente estarán disponibles en el mercado chileno.

0: 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Radio Acogida indica la hora.
1: Son las 22 horas y 31 minutos.
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en Puerto Octay, Puyehue y Los Muermos. Entre Líneas sigue con nuestra música para estar junto a ustedes hasta las 24 horas. En el marco de la tercera versión del Chile Carbon Forum, el Ministerio del Medio Ambiente entregó 880 sellos a organizaciones públicas y privadas. La ministra Francisca Toledo destacó el crecimiento sostenido del programa y su avance hacia una certificación que incorpora nuevas materias ambientales. El Ministerio del Medio Ambiente realizó la ceremonia de reconocimiento Huella Chile 2026 que se desarrolló en la Universidad Autónoma de Chile, una instancia donde 514 organizaciones públicas y privadas recibieron un total de 880 sellos por sus avances en la cuantificación, reducción, neutralización y gestión de sus emisiones de gases de efecto invernadero. La ceremonia que tuvo lugar en el marco de la tercera versión de Chile Carbon Forum y la Semana del Clima 2026 fue encabezada por la ministra del Medio Ambiente, Francisca Toledo, quien destacó el crecimiento sostenido de este programa creado el año 2013.

Siempre más música e informaciones interesantes en la noche de Red Acogida. Informamos a los jóvenes nacidos en el año 2008 que deben revisar resultados del sorteo general sobre el servicio militar 2026 que se realizó el 5 de octubre. Para completar con la cantidad requerida de soldados, se realiza el sorteo general con aquellos jóvenes que no se inscribieron voluntariamente, que podrían ser convocados a cumplir con el servicio militar el año 2027. Así lo ha informado la Dirección General de Movilización Nacional, que ha llamado a los jóvenes que tengan 18 años y jóvenes disponibles de la clase de 2007 a revisar si están incluidos en el sorteo, lo cual pueden comprobar con su RUT en el sitio web www.serviciomilitar.cl. Los jóvenes sorteados como no voluntarios tendrán un periodo de reclamación para presentar documentación si quieren excluirse del servicio militar u optar por una modalidad alternativa del cumplimiento del servicio militar del 9 de octubre de 2026 al 9 de noviembre del 2026.

0: 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Una nueva hora en Radio Acogida.
1: Son las 23 horas y un minuto.
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Red Acogida, un mundo de buena música e información las 24 horas del día junto a usted. El Fondo Nacional para la Vivienda FONAVI, la principal apuesta del gobierno para facilitar el acceso al crédito hipotecario y reactivar el sector inmobiliario, ya enfrenta reparos desde la banca por su diseño. La discusión se concentra en las condiciones bajo las cuales las instituciones financieras deberán asumir eventuales pérdidas, un aspecto que podría incidir en su disposición a otorgar nuevos préstamos. Durante una nueva edición de Diálogo de Macroeconomía y Finanza, organizado por la Facultad de Ciencias Económicas y Empresariales de la Universidad de los Andes, UANDES, Fernando Larraín, vicepresidente ejecutivo de Comunicación, Marketing y Estudios de Santander, Chile, advirtió que el deducible contemplado en el mecanismo será determinante para incentivar la participación de los bancos. Nosotros creemos que lo que se ha discutido del deducible, hay que ver el reglamento finalmente. Efectivamente, está poniendo un riesgo a la banca que va, de alguna manera, a quitar incentivos a prestar si es que el primer riesgo lo tiene la banca completa, señaló.

0: para seguir juntos a esta música y con estas informaciones hasta la medianoche en este lunes 12 de octubre. Red Acogida. INDAP lanzó en la región de Los Lagos nuevo modelo de apoyo productivo para mujeres rurales. El lanzamiento se realizó en Castro, fue encabezado por la directora nacional de INDAP, Antonella Pecherino, junto a autoridades regionales, parlamentarios, equipos técnicos del servicio y agricultores de distintas comunas. En esta primera etapa, 73 mujeres comenzarán un proceso de acompañamiento que contempla asesoría técnica permanente, diagnóstico predial, capacitación, práctica y apoyo para desarrollar proyectos de inversión. Las mujeres campesinas son el corazón y la fuerza de nuestro campo. Detrás de cada una hay trabajo, esfuerzo y familia que dependen de su producción. Por eso, con este nuevo modelo de apoyo, queremos estar más cerca, escuchar sus necesidades y entregarles asesoría técnica e inversiones que realmente les sirvan para que puedan producir mejor, generar más ingresos y tener nuevas oportunidades para ellas y sus familias, destacó la directora nacional de INDAP, Antonella Pecherino.
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Recuerde que estamos en este 12 de octubre acompañándoles con nuestras canciones. Red Acogida, Entre Líneas. Comprar una vivienda puede estar un poco más cerca para quienes hoy enfrentan una de las principales barreras de acceso al mercado inmobiliario, reunir el pie y cumplir con una renta que permita asumir el dividendo mensual. En septiembre, el gobierno presentó un proyecto que crea el Fondo Nacional para la Vivienda Fonavi, iniciativa que contempla un aporte estatal de hasta $2,000 millones y mecanismos para facilitar el acceso a créditos hipotecarios de hasta 30 años y con un pie de 10%. El objetivo planteado es contribuir al financiamiento de unas 150,000 viviendas durante 4 años. De concretarse estas medidas, el escenario podría abrir nuevas posibilidades para personas que cuentan con capacidad de pago, pero que hasta ahora no han podido reunir un pie mayor o cumplir con las condiciones de financiamiento.

Te acompañas de 22 a 0 horas, entre líneas, una delicada programación musical y los hechos del día más importantes que compartimos contigo.

0: 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Radio Acogida indica la hora.
1: Son las 23 horas y 31 minutos.

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En esta noche de lunes estamos en Entre Líneas acompañándoles con estas lindas canciones e informaciones. Le cuento que el Día Mundial de las Personas Sin Hogar es una buena ocasión para pasar de las respuestas parciales a una política con metas, vivienda y recursos. El 10 de octubre fue el Día Mundial de las Personas Sin Hogar. Chile enfrenta una responsabilidad pendiente: convertir 20 años de experiencia en una respuesta capaz de superar y prevenir la situación de calle. El censo 2024 contabilizó 21.750 personas en situación de calle. La cifra llega después de dos décadas de políticas públicas dirigidas a ella. Desde el primer catastro nacional en 2005 y la incorporación de esta población al entonces Sistema Chile Solidario a través del programa Calle, el país ha acumulado experiencia, ha creado servicios de atención y ha construido una importante colaboración entre Estado y sociedad civil. Esos programas han protegido vidas, acompañado procesos personales y abierto oportunidad de inclusión. Y el compromiso de sus equipos merece reconocimiento, se indicó. Somos Entre Líneas en la Red Acogida.

Entre líneas en Red Acogida, acompañándoles hasta la medianoche en este día, lunes 12 de octubre. Como parte de la programación de sus 15 años, el concurso de cuentos breves Biobío en 100 palabras, presentado por CMPC y Fundación Plagio, anunció el lanzamiento de un audiolibro que reúne los 100 mejores cuentos de la versión anterior del certamen. La producción cuenta con la narración de la destacada actriz nacional Camila Irane y busca acercar la literatura a nuevos públicos, incluyendo personas con discapacidad visual o a quienes prefieren el formato auditivo. El material está disponible de forma gratuita en www.biobioen100palabras.cl y también en Spotify. Biobio en 100 Palabras cuenta con el financiamiento del Ministerio de las Culturas, las Artes y el Patrimonio a través de su programa de apoyo a organizaciones culturales colaboradoras. 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

En Red Acogida estamos hasta las 24 horas, en Entre Líneas. En industria de alta exigencia operacional como la minería, la construcción y las telecomunicaciones, los trabajos en altura y las labores de postación exigen una rigurosidad técnica absoluta. Sin embargo, existe un factor de riesgo crítico que con frecuencia pasa desapercibido en las evaluaciones tradicionales: la fatiga acumulada del operador y el impacto de la incomodidad ergonómica. En Chile, de acuerdo con cifras de la Superintendencia de Seguridad Social, SUSESO, las caídas desde altura representan cerca del 28% de los accidentes laborales graves y fatales. Si bien la fiscalización se centra en la presencia de líneas de vida y arneses certificados, los expertos señalan que el factor humano, condicionado por la fatiga física, juega un rol determinante en la ocurrencia de incidentes. Jornadas prolongadas, utilizando equipos de protección personal, pesado, rígido o deficientemente ajustados, generan una incomodidad física progresiva. Este desgaste no solo afecta el bienestar del trabajador, sino que suele derivar en el uso incorrecto del arnés, desajustes prematuros o, en el peor de los escenarios, en la tentación de desenganchar elementos de sujeción fundamentales simplemente para aliviar el malestar corporal. De ahí que hay que tener mucha precaución al respecto.

Amigos, estamos llegando a la parte final de Entre Líneas. Te invitamos para estar juntos siempre, de lunes a jueves, en estas horas de quietud, a través de Red Acogida. Buenas noches. Feliz descanso.

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1: Una nueva hora en Radio Acogida.
2: 0 horas y 1 minuto.

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Son las 4:46.

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1: Son las 5 y 3 minutos.
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1: Son las 7:01.

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0: hoy martes 13, queremos dar la bienvenida a mis queridos oyentes. Gracias por sintonizar este programa de chamanismo, el espacio donde la fe y la parábola son los acompañar en cualquier momento. Queremos demostrar que no hay nada imposible para el que tiene fe y cree en Dios. Que si usted está con dudas, con temores, no importa. ¿Quién no tener dudas y temores en la vida? Lo importante es sus ganas de encontrar respuestas, sus ganas de saber que no hay nada imposible para el que tiene fe y cree en Dios. 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
1: ¿Cómo se llama usted, guerrero?
2: Juana.
1: ¿De dónde nos visita?
2: De Coyhaique.
1: ¿Y cómo se enteró usted de nosotros?
2: Por la radio.
1: ¿Y qué tal le ha parecido la medicina?
2: Muy bien, muy bien, muy buena la medicina. Me han hecho bien, me han ayudado.
1: ¿Cómo siente el cuerpo suyo?
2: Me siento bien ahora, me siento bien.
1: ¿Qué le diría a las personas que nos escuchan?
2: Que vengan a verlo, que vengan a verlo, vean con sus propios ojos y...
1: ¿Está agradecida?
2: Sí, agradecida,
1: eso.
2: Agradecida de ellos yo. Bueno. Así que ese sería mi testimonio.
1: Guerrerita, ¿cuál es su nombre?
3: Mi nombre es Norma.
1: Guerrerita, ¿usted está agradecida con nosotros?
3: Estoy muy, muy agradecida porque en estos momentos estoy acá en la casa de ellos y pude ver la foto... No sé si me explico bien, pero la fotografía de la señora que le estaba haciendo el mal a mi hijo.
1: ¿Usted la conoce?
3: Y yo la conozco.
1: Bueno, ¿qué le dirá a las personitas que nos escuchan?
3: Que tengan confianza y tengan fe, porque la verdad yo la primera vez que vine no vine con... vine media dudosa. Pero no, ahora con lo que vi hoy día no. Es todo, todo. Y aparte que la leyenda que escribió todo a la persona que le pedimos todo. Así que tengan confianza y fe. Sacrificarse para poder tener algo adelante y sacar las personas adelante, así como salió mi hijo.
1: ¿Está agradecida de los
3: muy
1: ticunas?
3: Muy agradecida de los ticunas, un millón de gracias.
1: Bueno,
3: por haberme hecho esto de sacarle todo el mal que tenía mi hijo, porque fue un mal que hizo una mujer que él tuvo.
1: Bueno, ¿y qué le ha parecido la medicina?
3: Todo bien, todo bien, todo bien.
1: Bendito sea Dios.
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1: Clarita, ¿de dónde nos visita?
5: De Los Ángeles.
1: ¿Cuál es su nombre?
5: Exilda, sí.
1: ¿Cómo se enteró de nosotros los ticunas?
5: Por mi pareja, que escuchó el radio en Lanco, en la Sabrosita, parece que llamó.
1: ¿Y cómo le pareció el programa?
5: Muy bueno, muy bueno. Nada que decir. Así que lo recomiendo para la persona que guste visitarlos a ustedes porque están en distintas ciudades.
1: ¿Y cómo se siente usted después de habernos visitado a nosotros?
5: Yo le diría que el 100%. Muy bien, muy contenta a la vez porque me siento bien. Así como estaba, yo le agradezco, pero enormemente que me hubieran mejorado. Yo digo mejorado porque así como estaba, estoy súper bien. Así que...
1: ¿Usted vio la persona?
5: Sí, vi la persona que me hizo mal. Sí, y bueno, hay que salir adelante nomás y confiar en Diosito y confiar en ellos. Sí.
1: Agradecida con
5: muy agradecida de los maestros ticunas, así que muchas gracias y les vuelvo a decir, la persona que se siente enferma que acuda a ellos, se los recomiendo el 100%. Muchas gracias.
1: Gracias, doña Silvia.

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1: Son las 8:01.
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1: Son las 8 y 32 minutos.
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0: Nos separamos algunos minutos y ya regresamos.
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2: Son las 9 de la mañana.
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Oiga, voy a pedir las disculpas correspondientes porque teníamos ahí un pequeño problema con nuestra señal online, a pesar de la cantidad de audiencia que tenemos por nuestra página. Estaba saliendo pura música. Así es que ahí le damos las excusas y las disculpas correspondientes. Y al mismo tiempo saludar a nuestras amigas y amigos de Puerto Octay, que el día de hoy vamos a estarle acompañando con la programación desde los muertos. No sé qué pasó ahí. Algún duendecillo se metió por la transmisión y solamente nos estaba emitiendo música. Saludos especiales, gracias por estar en la sintonía de la radio hasta la una de la tarde. Disfrutaremos de buena música. No te separes de nuestra sintonía.

¿Qué más nos trae la prensa para este martes 13 de octubre? Donde aprovechamos de saludar a Eduardo, que está de santo, de onomástico, al igual que para quienes hoy están de cumpleaños. Preso quedaron dos hombres en Puerto Montt por estrangular, morder, golpear con una botella y dejar inconsciente a una mujer. Esto ocurrió el domingo, donde esta persona vivió un día de terror, quien fue violentamente atacada por su pareja y su suegro, quienes la puñetearon, bien digo, intentaron estrangularla, la golpearon en la cabeza con una botella dejándola inconsciente. Las agresiones fueron cometidas por los dos hombres durante un episodio de violencia intrafamiliar ocurrido en una casa del sector Valle Cardonal de la capital regional. La tarde del día domingo, la mujer se encontraba compartiendo con ambos hombres cuando en un momento se produjo un conflicto, por lo que la agredieron. La dupla la siguió hasta la habitación, donde su pareja comenzó a agredirla con golpes de pies y la tomó del cuello para estrangularla. Además, la mordió en la mejilla derecha, provocándole una lesión en el rostro. Posteriormente, el suegro se habría sumado al violento ataque, golpeándola a esta mujer en la cabeza con una botella de vidrio, lo que provocó que perdiera el conocimiento. Qué lamentable, ¿eh? Qué terrible. Esto ocurrió el pasado día domingo en el sector Valle Cardonal, de la capital de la región de Los Lagos, donde la pareja y el suegro de esta mujer la habrían atacado. Estos dos hombres quedaron presos por esta agresión, que se toma como en contexto de violencia intrafamiliar. Esto ocurrió el pasado día domingo en Puerto Montt.

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2: Son las 9:30.
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5: ¿Qué nos señala la Dirección Meteorológica de Chile en cuanto al tiempo? Para hoy martes 13 de octubre se esperan cielos nublados y chubascos aislados por la tarde, máxima de 17. Para mañana miércoles 14, cielos con nubosidad parcial durante la mañana, variando a nublado y chubascos débiles en la tarde, mínima 8, máxima de 18. En tanto, para este jueves 15 de octubre se esperan cielos con nubosidad parcial durante todo el día, mínima 8, máxima probable de 19 grados. La temperatura actual de estos momentos en Los Muermos alcanza los 10 grados.
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Seguimos avanzando con buena música en esta mañana del martes 13 de octubre, recordándoles que nos pueden contactar a través de nuestro WhatsApp más 569-6752-1729, o bien nos puede llamar directamente a nuestro teléfono, el 652-2116-14. Nos separan ya 22 minutos de las 10 de la mañana. Saludos para nuestra buena amiga María. Nos llamó aquí a la radio y programó a Marco Antonio Solís.

Johnson solicitada a nuestro teléfono 652-21-16-14, la voz de Marco Antonio Solís. Puerto Montt perdió por la cuenta mínima y otorga el liderato del ascenso a San Luis de Quillota. En cuanto a noticias de la prensa escrita, por la cuenta mínima perdió ayer lunes Deportes Puerto Montt ante San Luis de Quillota, jugando de local en el estadio Chinquihue ante un público estimado en más de 3.600 personas, quienes disfrutaron del partido con un día soleado. El único gol de los dirigidos por Humberto Chupete Suazo fue anotado por Fabián Pastene en el minuto 13 del primer tiempo, tanto que le sirvió a San Luis para ascender en la tabla de posiciones y quitarle el liderato de la primera B a Cobreloa, que perdió por 2-1 ante Copiapó. Algunas informaciones que nos están llegando a esta hora de la mañana. Detuvieron a dos personas por tráfico de cocaína base tipo cera en Osorno. La Policía de Investigaciones incautó 58 envoltorios de droga y dinero durante un operativo en campamento de Chauracahuín, en la capital provincial osornina.

En la música estaba Luz junto a Camilo, mi lugar favorito. Faltan ya 14 minutos para las 10 de la mañana. No se paran solo 14 minutos para las 10 de esta mañana, en día martes 13 de octubre. Martes estamos hoy día, ¿no? Lunes. Y toda semana, por ende, se hace un poquito más corta ya con este pasado largo fin de semana. Eduardo, saludos, felicidades, Estadio Onomástico de Santo, que lo pasen muy bien. Para quienes hoy están celebrando cumpleaños, ya vamos a contarle quién está celebrando cumpleaños. No vamos a entregar más detalles hasta que lo veamos acá. Ya les contaré ya quién está de cumpleaños hoy día. Nos puede seguir contactando al más 569-6752-1729 o bien nos puede llamar al 652-2116-14.

Solo 9 minutos nos separan ya de las 10 de la mañana. Saludos para Gloria, nos llamó y programó a Nino Bravo.

Recordábamos a Nino Bravo con Libre, un tema que fue solicitado por Gloria, a quien aprovechamos de saludar, y nos llamó al 652-2116-14. Recuerde que usted puede hacer lo mismo, puede participar en nuestra programación, ya sea para pedir alguna canción bonita que quiera escuchar o recordar, o bien para saludar a alguien en especial. También está la opción y alternativa de nuestro WhatsApp, donde también está ahí disponible para que participe. Más 569-6752-1729.

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2: Son las 10 de la mañana.
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Son las 10 de la mañana con 9 minutos, ya 10 de la mañana y 9 minutos de este martes 13 de octubre, disfrutando de la mañana de acogida. Saludos muy especiales para quienes nos escuchan en Los Muermos, en Puerto Octay, en www.radioacogida.cl y canal 806 de Patagonia IP. ¿Cómo está, Anita? Saludos, gracias por estar en nuestra sintonía. Nosotros estamos aquí para complacerles su buen gusto musical. Y Anita nos contactó para programar a Elton John.

0: Son las 10:15 ya de esta mañana, del día martes 13 de octubre. 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

Le contamos que un total de 3.820 personas menos empleadas respecto al mismo periodo de 2025 registran la tasa de ocupación en la región de Los Lagos, lo que equivale a una disminución interanual del 1,0 puntos porcentuales. Indicador que en términos generales se sitúa en 51,5%. Lo anterior corresponde al análisis de la más reciente fórmula del termómetro laboral entregado por el Observatorio Laboral de la Subsecretaría del Trabajo que ejecuta la Universidad de Los Lagos en base al último informe de ocupación del INE, el que definió que la tasa de desocupación regional para el trimestre móvil junio-julio-agosto 2026 fue de un 7,8%, lo que representó un incremento interanual de un 2,8 puntos porcentuales. A pesar de esta alza, agrega el termómetro laboral, la región de Los Lagos sigue destacando a nivel nacional, posicionándose como la cuarta tasa de desempleo más baja de Chile con un 1,8 puntos porcentuales bajo el promedio país de un 9,6%. Bueno, no solamente en la región de Los Lagos se está viviendo esta situación de trabajo o de desocupación, sino que en gran parte de nuestro país.

Son las 10:24. 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
3: Son las 10 y 29 minutos.
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Seguimos avanzando en la mañana de este martes 13 de octubre aquí en Radio Acogida, en Los Muermos, en Puerto Octay, en www.radioacogida.cl y canal 806 de Patagonia IP. 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Nos puede seguir contactando a nuestro WhatsApp, más 569-6752-1729, para programar alguna canción bonita que quiera escuchar o recordar. Así como lo hizo nuestro buen amigo Hugo, quien nos pidió a Thalía y Pedro Capó.

Siempre estamos compartiendo buena música aquí en la radio. Recuerde, de lunes a sábado, desde las 9 hasta la 1 de la tarde, en la mañana de acogida. Eduardo, saludos, felicidades, Estadio Nomástico de Santa. Quienes hoy día están celebrando cumpleaños, algo especial, algo importante, también aprovechamos de enviarles nuestros saludos. Y le recordamos que nos puede seguir contactando durante esta mañana mediante nuestro WhatsApp, más 569-6752-1729, o al teléfono fijo de la radio, el 652-2116-14. Estaba escuchando como un sonido de fondo. ¿Qué escuchó? ¿Qué escuchó? ¿No? Yo sí. Pero parece que estaban haciendo aseo. Se escuchaba. De fondo, se escuchaba de fondo. Sí. 14 ya son los minutos que nos separan de las 11 de la mañana.

0: Dios.
1: Hoy le contamos de que un hombre murió tras resultar con graves lesiones al ingresar y activarse una máquina compactadora de basura en un supermercado de Puerto Montt. Este lamentable hecho ocurrió la mañana del pasado sábado al interior del patio de maniobras del supermercado Líder, el cual está ubicado en Avenida Cardonal con Presidente Ibáñez de la capital regional. De acuerdo con la información entregada por la Policía de Investigaciones, el hombre ingresó la noche anterior al patio de maniobras del supermercado sin ser advertido por los trabajadores. De acuerdo a los antecedentes recabados en el lugar, el hombre habría estado en situación de calle y se presume que ingresó al supermercado para buscar comida. Gravemente herido, fue trasladado al hospital de Puerto Montt, donde se confirmó su muerte el día siguiente. En este caso se indaga un cuasi delito de homicidio. Tras esto, el subprefecto confirmó que la identidad del fallecido se estableció con exámenes dactiloscópicos. Así es que determinó que la víctima era chileno de 38 años y registraba domicilio en Santiago. Es lamentable por esta situación donde este hombre de situación de calle o en situación de calle fallece tras resultar con graves heridas al ingresar a esta máquina compactadora en un supermercado de Puerto Montt. Lamentable por esta situación.

Ahí estaba la Cote Quintanilla con ese regalito. Faltan 4 minutos ya de las 11 de la mañana. Solo 4 nos separan de la hora 11 en esta programación matinal hasta la 1.

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2: Son las 11 de la mañana.
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12: Once y cuatro, ya estamos de vuelta, de regreso. ¿Cómo está, amigo Pedro? Saludos. Vamos a complacerle a esta hora su buen gusto musical. Escuchamos a Chayanne.

11:10 ya de esta mañana del martes 13 de octubre. 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Buenos días, don Pablo. Podría ser la canción Se te olvida de Luciano Pereira y Silvestre. Gracias, saludos. Claro, por supuesto, pues aquí está esta canción.

Mira, le contamos de que las intensas lluvias están generando riesgo para los cultivos de la provincia de Osorno, con una menor cuaja de frutos durante la floración y la aparición de enfermedades. Por ello, expertos y agricultores están de alerta ante los posibles efectos de las precipitaciones, aunque estos serían menores que los observados en la zona central. El ingeniero agrónomo y académico de la Universidad de Los Lagos, Patricio Mejías, señaló que, si bien el agua almacenada en el suelo es esencial para el comienzo del crecimiento de los frutales de hoja cúbica, el exceso de humedad, ya sea por suelo saturado o inundación, genera múltiples problemas asociados a la producción frutícola. Las lluvias en exceso que se han registrado a este inicio de temporada tienen impacto sobre la fisiología de las plantas porque causa anoxia o falta de oxígeno a nivel de las raíces, la cual influye en el crecimiento vegetativo, la floración y el desarrollo general del árbol, según explicó. El experto en frutales agregó que la lluvia y el granizo producen afectaciones durante la floración. Si el huerto no cuenta con techo, el daño mecánico que sufren las flores de cerezo y arándanos principalmente repercute en la producción de la época. Mire, pues, están bastante preocupados los agricultores sobre el efecto que están produciendo las lluvias o las últimas lluvias en sus cultivos frutales, principalmente en la provincia de Osorno.

11 y 22, ya de esta mañana, 11 con 22 minutos. Recuerde que nos puede seguir contactando, puede seguir enviando sus mensajes, escribiéndonos al más 569-6752-1729. O si gusta, nos puede llamar directamente a nuestro teléfono 652-2116-14.

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0: En la mañana de acogida hacemos un alto y ya regresamos.
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2: Son las 11 y 30 minutos.
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Solamente 21 minutos, no se paren ya del mediodía. 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

Faltan ya 10 minutos para el mediodía. 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

Seguimos avanzando en la mañana de acogida para este martes 13 de octubre. Recuerden, les acompañamos hasta la una. Desde la Marina con Paz en Puerto Montt, zarpó el buque de instrucción marina Capitán Williams en su primera navegación formativa con 14 estudiantes, dando inicio a una etapa práctica del programa que busca fortalecer la formación de capital humano para el sector marítimo y portuario de la región de Los Lagos. Los alumnos de la carrera de técnico universitario en transporte marino de la Universidad de Los Lagos fueron acompañados por docentes y la tripulación de la nave. La navegación formó parte del programa de fortalecimiento de la formación del capital humano, marino, portuario, financiado por el gobierno regional y el consejo regional, y ejecutado por la Universidad de Los Lagos y desarrollado en asociación de Arbasur. La iniciativa tiene una duración de 18 meses y considera una inversión total de 384 millones de pesos, con lo que se espera fortalecer la formación especializada frente a las necesidades actuales y futuras del sector marítimo portuario regional.

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1: Son las 11 y 59 minutos.
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1: 12:07, ya comenzamos a vivir la tarde de este martes 13 de octubre. 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

Son los 12:20, ya mediodía con 20 minutos. Saludos muy especiales para ustedes que nos sintonizan en Los Muermos 101.3, en la comuna de Puerto Octay 92.1, en www.radioacogida.cl y canal 806 de su cable operador Patagonia. Nos puede seguir contactando a esta hora mediante nuestro WhatsApp, nos puede escribir más 569-6752-1729, bien nos puede llamar directamente a nuestro teléfono 652-211614.

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2: Son las 12:29.
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0: 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Sus restos están siendo velados en el Salón Velatorio San Pedro. Y sus funerales se realizarán este jueves 15 de octubre en un horario por confirmar. Firman las familias Muñoz Toledo, Muñoz Martínez, Ulloa Muñoz, Muñoz Soto, Muñoz Varga y Muñoz Millar. 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

Brian y la música para acompañarnos. No se paren ya 17 minutos de las 13 horas. 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

Buena música siempre para compartir en la mañana de acogida como cada día. Saludos a Eduardo, felicidades en este día de su automástico. Aún nos puede contactar, aún tiene tiempo de participar de esta programación matinal al más 569-652-1729.

0: Hoy que nos vamos, comenzamos ya a despedirnos de esta mañana de acogida. Nos separan 5 minutos de la una. Y antes de la despedida me voy a tomar una licencia para saludar a nuestro querido director, Héctor Iván Santana Ortega. Está de cumpleaños. ¿Cuántos años cumple Iván? ¿34? Sí, yo creo que aquí en la radio el con más edad es Javier. Sí. Saludos a Ivancito, pues ahí está de cumpleaños el día de hoy, es por eso que también nos pidió que lo reemplacemos. Pero ya va a estar de regreso de vuelta mañana a contar de las 9. O sea que saludos muy especiales para Iván y que tenga un excelente y maravilloso día ahí junto a la familia. Nos vamos, un abrazo, que tengan un excelente día, que estén bien, chao.
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6: Son las 13 horas y 2 minutos.
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7: Sigue subiendo la temperatura en la capital, hay solcito, algo de bruma, 18 grados tres décimas la temperatura, vamos a llegar a 19. Claro que persiste el anuncio de chubascos y de tormenta eléctrica para la tarde y para la noche, algo que se replica en la costa, en la región de Valparaíso, pero también en las regiones de O'Higgins, el Maule, Ñuble, el Biobío y también la Araucanía.
8: Vamos con la agenda policial de las últimas horas. Aquí en Santiago, en Macul, hay un hombre que fue asesinado en Lo Espejo, un adolescente herido de bala. Y en Providencia detuvieron al Spider-Man chileno, andaba de balcón en balcón. Felipe Cofré, buenas tardes.
10: Hola, muy buenas tardes. Claro, partimos con eso en la comuna de Providencia, en donde un menor de 17 años, como tú decías, Rodrigo, bautizado como el Spider-Man chileno, fue detenido por trepar por los balcones de un edificio para entrar a robar a varios departamentos. Esto ocurre en la calle La Concepción durante esta madrugada, cuando este joven entró al edificio engañando al conserje que le permitió el ingreso por el ascensor. Llegó al piso 6, desde donde salió a los balcones y se desplazó a un departamento en donde entró por la ventana. Ahí se encontró con la dueña de este inmueble, con la que interactuó incluso varios minutos, le pidió un vaso de agua. Ella le pidió que saliera del edificio, así lo hizo, no la amenazó, no la intimidó y salió por la puerta, pero luego deambuló durante toda la madrugada, salió nuevamente a los balcones y ahí ingresó a otros domicilios en donde extrajo especies y luego, gracias a la denuncia que hace el conserje y una búsqueda de personal de seguridad ciudadana, logra ser detenido. Vamos a escuchar la voz de la capitán Jessica González, de la 19ª Comisaría de Providencia, quien entregó más detalles.
11: Engañando al conserje del edificio, manifestando ser sobrino de una residente del lugar, ingresa a lo menos a dos departamentos, sustrayendo distintas especies de los propietarios. Y es un adolescente de 17 años chileno, con antecedentes penales, pero sin ninguna orden de detención. La modalidad y la información que manejamos es que habría ingresado a través de los balcones de los departamentos del edificio. Aparentemente habría sido por el escalamiento a través de los balcones, ya que no hay indicios de que hubiese forzado alguna de las puertas de los inmuebles.
10: Cambiamos de tema, nos vamos a la comuna de Macul, en donde un hombre de 36 años fue asesinado a disparos. Esto ocurre en la intersección de Vicente de Paul con Santa Sara, donde la víctima se encontraba con un grupo de personas cuando fue abordado por otro grupo de desconocidos que lo abordaron y le dispararon en varias ocasiones. Quienes acompañaban a la víctima la trasladaron en una micro hasta el hospital Luis Tisné, que queda a un kilómetro en donde ocurre este hecho y en donde finalmente se confirma el fallecimiento de esta persona. La fiscal del equipo contra el crimen organizado y homicidios del Ministerio Público, Macarena Márquez, indicó que el móvil de este ataque responde a una disputa entre bandas rivales.
12: La víctima de 36 años llegó al hospital Luis Tisné con varios impactos balísticos. En dicho contexto y al existir bandas rivales en conflicto, se constituyó la Fiscalía ECO para tomar el procedimiento junto a la Brigada de Homicidios Metropolitana. La víctima no tiene antecedentes penales anteriores, no obstante, el móvil sería por rencillas anteriores.
10: Otra balacera en la comuna de Lo Espejo deja a un adolescente de 15 años herido de bala luego de una discusión que mantiene con otra persona que extrae un arma y finalmente termina disparándole. Todo esto en un contexto de un partido de fútbol amateur al interior de la población Santa Adriana. El subcomisario Wilson Labra, de la Brigada de Homicidios, que investiga este hecho, entregó más detalles.
13: Se estableció que momentos antes la víctima se había encontrado en la población Santa Adriana, lugar en el cual habría sido lesionado por un proyectil balístico que lo mantiene grave pero fuera de riesgo vital. Lo que tenemos preliminarmente trata de que la víctima había mantenido un altercado con una persona aún no identificada, con la cual posteriormente él había resultado lesionado con este proyectil balístico.
10: Y esto se suma a lo que ocurre en la comuna de La Pintana ayer por la tarde en la Villa de la Orquesta, en donde un hombre fue baleado, lugar en la Villa Orquesta donde habría ido a comprar droga y donde fue secuestrado por los vendedores de estas drogas. Lo trasladaron en un auto a otro punto y lo hirieron con un arma en sus piernas.
8: Felipe, muchas gracias.
10: Buenas tardes.
7: Nos vamos a la región de la Araucanía, porque cerca de 20 viviendas resultaron inundadas en Curacautín tras el desborde de ríos y esteros. Llovió intensamente durante 60 minutos. Estamos contigo, Claudio Arévalo. Buenas tardes.
14: ¿Qué tal, Verónica, Rodrigo? Buenas tardes. Una fuerte tormenta eléctrica con granizos y precipitaciones se registró en las últimas horas en la cordillerana comuna de Curacautín, aquí en la región de la Araucanía, lo que provocó el aumento del caudal de varios ríos y esteros. El estero Loncopira, por ejemplo, se desbordó e inundó 5 viviendas en Villa Centenario. También se registró el desborde de otro canal cerca de la población Manuel Rodríguez, que afectó principalmente a calle Nuevo Oriente. En algún momento el agua alcanzó más de un metro de altura al interior de las viviendas y escurrió hacia la ruta internacional CH-181 que conecta la región de la Araucanía con Argentina. En ese lugar resultaron 15 viviendas también afectadas producto de esta situación. Hablamos con una de las personas afectadas, esto nos narró respecto de cómo vivió ese momento.
15: La tercera vez ya con esta.
16: Pero esta fue...
15: Pero no tanto como ahora, porque antes era barrito que entraba por debajo, el baño no limpiaba. Ahora ya es agua, yo perdí mis camas, todo. Mis sillones, las camas de mis niñas, todo lo que tenía aquí, pues yo aquí tenía todo, llegar y venirme, no. Terrible, yo tengo una gana de llorar y gritar, pero no he podido por la vergüenza. Pero ya voy a estar sola y me voy a desahogar todo. Porque yo soy madre, casi madre soltera, mi hija, y todo lo que tengo lo he luchado sola.
14: Parte de los testimonios de los vecinos en este lugar. El cuerpo de bomberos de Curacautín debió trabajar con todas las unidades disponibles para enfrentar la emergencia. La buena noticia, Verónica, Rodrigo, es que el tiempo ha mejorado bastante. Se está trabajando en el apoyo a estas familias que resultaron afectadas a raíz de esta intensa lluvia con granizos en menos de 60 minutos que generó estos estragos en la zona.
7: Llueve hasta ahora en la región de la Araucanía, Claudio, porque la previsión es que en la tarde y en la noche llueva y haya incluso tormenta eléctrica.
14: No está lloviendo hasta ahora, felizmente, en la región de la Araucanía, tampoco en Curacautín, aquí en Temuco, tiende a salir el sol incluso por momentos.
7: Gracias, Claudio. Buenas tardes.
14: Buenas tardes.
8: Agua cae ahí en la última jornada, tal como ocurrió en su momento en Arauco, donde ahora aparece una enorme grieta que pone en riesgo a un conjunto habitacional. Tienen que ser reubicados. Christopher Espinosa, buenas tardes.
17: Hola, Rodrigo, Verónica, muy buenas tardes. Sí, tras el paso de los sistemas frontales, ahora apareció una enorme grieta en el Cerro El Mirador, lugar donde está emplazado el proyecto habitacional Villa El Mirador de Arauco, una solución habitacional para 400 familias post-terremoto. En todo caso, desde el año 2012 en adelante es que están presentando algunas deficiencias. Sin embargo, ahora está en riesgo la estructura de las viviendas. Son 400 viviendas, 138 han sido calificadas como en riesgo, de esas 40 en riesgo inminente, por lo que deben evacuar de este punto de Arauco. Escuchemos a los vecinos afectados que manifiestan su preocupación por la aparición de esta grieta que mide cerca de 500 metros.
18: Una separación de 10 centímetros, pero después, como fue pasando el tiempo, fue aumentando. Después vine a las 7 de la tarde y aumentó más. Muy complicado. Bueno, los vecinos de abajo de mi plataforma están muy preocupados porque la masa se la va a llevar toda para abajo si no llueve, ojalá que no llueva. Preocupación bastante. Muy preocupado por lo que está pasando porque usted sabe lo que pasó en Santiago. Abajo tenemos discapacitados, en la segunda etapa tiene adulto mayor. Entonces, es preocupante el tema.
19: Sí, que se nos vaya la casa abajo porque igual tenemos toda familia, tenemos hijos, entonces hay adultos mayores que están mal también. Entonces, igual es preocupante la situación.
17: Son 4 terrazas, las 2 primeras son las que están en riesgo inminente. Los taludes han cedido producto de esta situación. Son 40 familias que deben ser reubicadas entre hoy y mañana, es el plazo que ha dado el MIMBU. Hace este análisis el ministro de la Vivienda, Iván Poduje, que tuvo que viajar de urgencia a Arauco.
20: Hemos detectado 138 casas con daño. Generalmente son daños de filtraciones, humedad. Solo entramos a casas donde el golpe de humedad debe ser de unos 30 puntos sobre lo normal. Todas las paredes llenas de hongo, todos los baños llenos de hongo. Es una situación de inhabitabilidad grave. Y además hicimos pruebas en los terrenos y con fuerza de puño, o sea, fuerza de mano, podíamos bajar con una varilla casi 50 centímetros de suelo licuable. Eso es grave. Vamos a esperar el estudio de mecánica del suelo y vamos a tomar la decisión en función de ese estudio y vamos a estar monitoreando permanentemente la evolución de la grieta. Los desprendimientos son de 4 o 5 metros. Son los taludes que estaban, comillas, sosteniendo la terraza, y esos taludes se desprendieron por la fuerza del agua y ahí se produjeron los cortes.
14: se ha pedido un estudio de mecánica de suelo. Eso se estima dure 3 meses. Con esas conclusiones se van a tomar decisiones en torno a la totalidad de la Villa El Mirador, que de momento, Rodrigo, Verónica, son 40 las familias que deben salir de manera inmediata por el riesgo inminente de derrumbe.
8: Christopher, gracias.
14: Que esté muy bien.
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16: Vamos al Centro de Justicia Metropolitano. Reagendada para marzo quedó la audiencia de preparación del juicio oral del caso Factop, audio Factop. El tribunal aceptó la rebaja de cautelares para 3 imputados. Cristian Aburto, buenas tardes.
21: Así es, muy buenas tardes. Acá en el Centro de Justicia se reagendó finalmente la audiencia de preparación del juicio oral del caso audio Factop, que imputa a 6 acusados por una serie de delitos económicos, tributarios y de corrupción. La audiencia que se realizaría hoy se pospuso finalmente para el 1 de marzo de 2027 debido a la agenda del tribunal, pero sobre todo a la solicitud de las defensas de Ariel y Daniel Sauer, quienes tomaron el caso hace poco tiempo y justificaron la solicitud debido al gran volumen de antecedentes que deben revisar para preparar sus estrategias en una investigación que se extendió por años y que posee más de 12.000 páginas. En un inicio, ambas defensas habían solicitado la postergación de la instancia previa al juicio oral para que se aplazara en 1 año, lo que fue rechazado por el tribunal en virtud de que la nueva fecha consideró que debe ser en un plazo razonable. Otra de las novedades que trajo la audiencia fue el cambio de cautelares para algunos imputados. Estas fueron a solicitud, por supuesto, de las defensas, y en concreto son: Ariel Sauer pasa de arresto domiciliario total a nocturno, Antonio Jalaf quedó con arraigo nacional y firma mensual, mismo caso que Luis Flores, que antes de esta instancia cumplía con firma quincenal. El 14 de diciembre la abogada María Leonarda Villalobos será nuevamente formalizada por el delito de prevaricación. En esa instancia algunas defensas esperan que también se discuta la legalidad del audio que ella grabó. Ante esto, el imputado Luis Hermosilla habla acerca de esta audiencia y dice que el objetivo de ellos para esta jornada era que esa instancia ocurriera antes de la preparación para el juicio oral.
22: Bueno, esa audiencia tiene una fecha fijada, que es el 14 de diciembre, y por eso mismo nos vamos muy contentos de la audiencia. Ese era el objetivo central de nuestra presentación hoy día, que era justamente poner las cosas en orden. Primero, que se discuta respecto de qué es lo que ocurrió con ese audio y si ese audio es consecuencia de un delito, como lo entiende una parte de la Fiscalía Oriente.
21: Bien, antes de finalizar la audiencia, el Consejo de Defensa del Estado solicitó la rebaja de las medidas cautelares de los imputados Luis Hermosilla, Daniel Sauer y también María Leonarda Villalobos para que cumplieran la medida en libertad, situación que tomó por sorpresa al Ministerio Público y también a las defensas, que no se allanaron a la solicitud del Consejo, por lo que el tribunal desestimó la petición y finalmente los 3 imputados continuarán con las cautelares que cumplen, la cual es arresto domiciliario total. La fiscal regional metropolitana Oriente, Lorena Parra, asegura que el Ministerio Público estaba listo para llevar a cabo la audiencia de preparación del juicio oral que no se concretó y acusa maniobras dilatorias de las defensas para que se reprograme la instancia.
23: La verdad es que estábamos listos para empezar la audiencia de preparación del juicio oral. El Ministerio Público, la Fiscalía Oriente ha realizado una investigación seria, robusta, rápida, eso quiero recalcarlo. Y veníamos totalmente preparados para realizar la audiencia de preparación. ¿Qué es lo que vimos hoy día? Vimos en realidad maniobras dilatorias respecto a algunos de los imputados, solicitando que se reprograme la audiencia, pidiendo plazos de 1 año, y la verdad es que encontramos que eso es un exceso.
21: Bien, finalmente entonces reprogramada quedó la audiencia de preparación del juicio oral para los 6 imputados del caso audio Facto, la cual tiene fecha para su desarrollo entonces para el 1 de marzo, instancia en la que se espera que se revise, se corrija o se filtre el material de la investigación que se pretende presentar, por supuesto, en un eventual juicio oral.
16: Cristian Aburto, gracias, buenas tardes.
21: Buenas tardes.
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8: La fanaticada de BTS es importante en Chile. Están preparándose para lo de mañana, del viernes, del sábado. Hay un llamado a no acampar en el Nacional que hace Army Chile, también el alcalde Sichel. Igual, hay gente ya circulando ahí en Ñuñoa, por la avenida Grecia. Gloria Gutiérrez, buenas tardes.
1: ¿Qué tal, Rodrigo? Muy buenas tardes. Y fanaticada de BTS que ya se encuentra en los alrededores del Estadio Nacional en la previa a lo que serán los conciertos de la banda en nuestro país, con las tres fechas agendadas para este miércoles 14, viernes 16 y sábado 17 de octubre en el marco de la gira mundial A-Rank World Tour. Son varias las recomendaciones que entregan las autoridades aquí en el Estadio Nacional. A esta hora se está llevando a cabo un punto de prensa. Nosotros más temprano recorrimos los alrededores del recinto deportivo, en donde nos encontramos con algunas fanáticas que no están acampando, porque está esta iniciativa de las propias ARMYs de no pasar la noche en los alrededores del Estadio Nacional a la espera de estos conciertos, por lo que durante

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1: Aquí emocionadas y viendo por dónde los ingresos ahora para el estadio y los nervios de punta, porque ya es mañana el día y hay que levantarse bien temprano. Nuestro sector, la entrada es en Galería Norte, así que hay demasiada gente en ese sector y todas pues vamos a buscar tener un buen lugar.
2: Llevo meses planeando el viaje, dónde quedarme, la entrada igual. Yo vine a conocer el estadio porque como no soy de acá, mejor prevenir que lamentar.
3: Estaban todos organizando las armas de que no se viniera a acampar, pero había mucha gente ya haciendo fila. Ante eso, uno igual se viene porque no es menor lo que uno paga y uno quiere verlos de cerca también. Me encontré con carabineros y efectivamente funcionó toda la campaña y están haciendo guardia y no están dejando acampar, así que me puedo ir a mi casa tranquila y venir en el horario que corresponde.
4: Sí, son las palabras de las fanáticas que llegaron durante esta jornada en los alrededores del Estadio Nacional, donde a esta hora se realiza un punto de prensa. Nos encontramos con el alcalde de Ñuñoa, Sebastián Sichel, con recomendaciones que se hace a las fanáticas. Partamos por esta situación del acampe, que ya no está permitido aquí en los alrededores del Estadio Nacional. Buenas tardes.
5: Sí, buenas. Mira, el primer llamado es no acampar alrededor, por una cosa práctica. Esto es seguridad para ellas, seguridad para los que se quedan alrededor, seguridad para los vecinos, y por lo tanto nosotros tuvimos muy poco ayer, trataron de acampar algunas personas, fueron inmediatamente sacadas por carabineros porque no está permitido, porque hay un riesgo para su propia seguridad. La segunda recomendación más importante es, el metro va a funcionar, van a funcionar la línea 3 y la línea 5 durante todo el concierto, por lo tanto tratar de venir en metro. Lo tercero, el metro, o sea, el estadio abre a las 2 de la tarde y por lo tanto se puede entrar al Parque Estadio Nacional desde las 2 de la tarde y el Coliseo abre a las 4:30 y por lo tanto la forma de ingreso va a ser muy práctica. Si vienen con tiempo no hay para qué hacer largas filas y estar bien organizado. Y la última es que los papás que traigan a menores de edad, en campo de deporte va a haber un sistema para entregar a los hijos y que sean acompañados por un pasillo seguro por inspectores municipales, de manera que puedan ingresar de forma segura al estadio. Por lo tanto, un evento que es muy importante, ojo, que no viene hace 9 años, la última vez fue en Movistar Arena, aquí vienen 200.000 personas, estamos preparados para recibir a mucha gente, pero estamos cuidando que las condiciones de seguridad sean las óptimas y sobre todo que sea una fiesta, ¿eh? Aquí hay la posibilidad de tener eventos de esto, va a depender de que funcione todo bien, estamos bien tranquilos de que se ha organizado todo para que así sea. Para los vecinos, no va a haber cierre de calles masivos si es que no hay aglomeraciones, depende de carabineros, pero tenemos un acuerdo de que solo el anillo del Estadio Nacional, la vereda que va a vecino del Estadio Nacional, salvo que llegue mucha gente y carabineros decida lo contrario, y que además va a haber un sistema que va a permitir de alguna forma que no se corte el tránsito en vías principales.
4: Perfecto, muchas gracias, alcalde. Buenas tardes. Son las recomendaciones del alcalde de Ñuñoa, Sebastián Sichel, a puertas de lo que serán los 3 conciertos de BTS aquí en el Estadio Nacional este 14, 16 y 17 de octubre.
6: La banda coreana que se toma la agenda esta semana. Nos vamos el pulso desde ya contigo ahí en Ñuñoa, Gloria. Muchas gracias.
4: Buenas tardes.
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9: Miramos el deporte, el fútbol, la final de la Copa de la Liga que otra vez queda con puntos suspensivos. Esta tarde hay nueva jornada de Champions. Rodrigo Contreras, ¿cómo estás? Buenas tardes.
10: Hola, Vero. Rodrigo, ¿qué tal?
11: Hola, Tocayo, ¿cómo vas?
10: Además, semana coopera acá en Sudamérica. Las semifinales de la Copa Libertadores y también de la Copa Sudamericana. Así que tendremos mucho fútbol durante la semana, salvo acá en Chile, porque
11: salvo en Chile
10: hay detención de la Liga de Primera. Solamente se va a jugar el ascenso el fin de semana. Gran parte del
11: día. Demasiado
10: infartante, sobre todo abajo. La pelea de Rangers, San Felipe, Santa Cruz. Arriba, San Luis con Chupete Suazo liderando el campeonato a falta de 3 jornadas. Decíamos, no habrá mucho fútbol porque se debía jugar el viernes la final de la Copa de la Liga, la que quedó postergada, recordemos. Se debía jugar en el mes de julio. Vino un temporal en la zona central, lo que suspendió toda la actividad, recordemos, la tercera semana de julio. Se encontró una nueva fecha, el 17 de octubre. Bueno, pero hace 2 semanas dijeron, previa al 18 de octubre, mejor juguémosla el viernes.
9: Ya.
10: El viernes en la noche.
11: 16.
10: Claro Arena, había sido confirmada la semana pasada hasta que vino el aluvión. Por supuesto, es imposible jugarlo allí. La NFP tenía listo el plan B, Santa Laura. Estaba todo listo, pidieron autorización, y la del

0: La delegación dijo no. Está BTS ese día y requerimos más seguridad, más carabineros, no hay contingente para resguardar una final que va, por supuesto, a convocar mucha gente, porque esos Higgins con Coquimbo Unido van a traer mucho público, así que en Santiago no se juega la final de la Copa de la Liga. Hasta ahora están buscando un plan B, pero veo muy difícil que a esta altura, día martes, de cara al viernes, se encuentre otro estadio.
1: Y ese plan B sería jugar en regiones nomás.
0: Sí, pero no el viernes, ya es muy tarde, creo yo. Hay que tomar en cuenta a los hinchas. Hay hinchas que compraron pasajes a Santiago, hinchas de Coquimbo, pasajes aéreos.
1: Más de alguien puede quedarse en Santiago y tener listo el hotel.
0: Por supuesto, no se toma en cuenta eso, la verdad. La falta de respeto al hincha. El hincha O'Higgins también me imagino que consiguió pasajes, algunos alojamientos, porque el partido es tarde, estaba previsto para jugarse a las 20:30. Ahí no se toma en cuenta mucho a la gente. Así que veremos lo que termine decidiendo la NFB durante la jornada. Estaremos atentos a aquello.
2: Perdón, y además la Liga de Primera se suspende por esa final, ¿no?
0: Claro, pero la razón principal son temas de seguridad.
2: Ah, ya.
0: Carabineros no quería fútbol el fin de semana, partidos de alta convocatoria, considerando que el domingo es
1: el
0: 18 de octubre, además. Esa es la principal razón, porque desde principio de año en el calendario ya estaba
1: borrado
0: este fin de semana para fútbol chileno. Primera división, partidos de alta convocatoria, hablamos de la U, Colo Colo y Católica. Así que, por ahora, ese partido no se jugaría el viernes. En Santiago no se juega por ningún motivo. ¿Qué pasa en Europa? Champions, que está de retorno, después de casi un mes. Se jugó solo una fecha, después vino la fecha FIFA. Así que tendremos dos partidos excluyentes en esta jornada. El Atlético de Madrid con el Manchester United y el Galatasaray con el Barcelona a las 4 de la tarde.
2: Mañana
0: segunda
2: el Betis.
0: Fecha de la fase de la liga, exactamente.
2: Mañana el Betis, de nuestro Betis.
0: Exactamente, el Betis, que estará jugando con el Porto de local mañana a las 4 de la tarde. Mañana el City con el PSG.
2: Una pichanga.
0: Roma-Real Madrid, dos buenos partidos para la jornada de mañana, así que entre martes y miércoles se va a jugar completa esta segunda fecha de la fase de liga de la Champions League, que tiene al equipo de Manuel Pellegrini dentro de este certamen. Le ha ido muy bien en el campeonato local, además al equipo del ingeniero, que el otro día goleó de local 5-2 al Osasuna.
2: Al tercero.
0: Exacto, y decíamos, jornada de fútbol en Sudamérica, 21:30 hoy en la Bombonera, Boca frente a Vasco da Gama.
2: Chilenos en cancha.
0: Semifinales de la Copa Sudamericana, esperemos que aparezca por lo menos Carlos Palacios, que ha tenido buenas actuaciones en los últimos partidos del equipo Xeneize. Hoy el duelo de ida de estas semifinales, Boca-Vasco da Gama. Mañana comienzan las semifinales de la Copa Libertadores, Fluminense-Palmeiras, duelo de brasileños. Y el día jueves estará jugando Estudiantes de La Plata con Flamengo en Argentina, así que lleno de fútbol esta semana, salvo en nuestro país.
1: Mala cosa.
2: Qué lío.
1: Rodrigo, a las 2 de la tarde sabemos más de todo en Cooperativa Deportes. Muchas gracias.
0: Nos vemos. Chao, chao.
2: Chao, chao.
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0: tal? Muy buenas tardes, soy Jaime Quesada. La lectura de las noticias en portada noticiosa para esta presente jornada de día martes 13 de octubre. Bienvenidos.
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0: Comenzamos con las noticias a esta hora en portada noticiosa. Dos personas fueron detenidas por tráfico de 58 papelillos de cocaína de pasta base, una variedad de concentrada y dañina, además de dinero en efectivo. El jefe de la Brigada de Investigaciones Criminales de la PDI, subprefecto Diego Ortega, explicó que este sábado por la tarde, detectives de equipo modelo territorial 0 de la unidad dieron cumplimiento a una orden de entrada y registro de un domicilio ubicada en el campamento Chabra Cahuín, en el sector de Ragüe Bajo. El procedimiento se marca de una investigación policial por el delito de tráfico de pequeñas cantidades de droga. Como resultado, fueron capturadas dos personas, chilenas y mayores de edad, un hombre de 58 años de edad con antecedentes policiales por el mismo delito y una mujer de 33 años de edad sin antecedentes, ambos en situación de infragancia por la venta de drogas, siendo incautado en el lugar de 58 envoltorios de cocaína y pasta base, además de 30.000 pesos en dinero efectivo y otros medios de prueba. De los hechos se informó del fiscal de la causa del Ministerio Público, quien instruyó de los detenidos que se han puesto a disposición de juzgado de garantía, dijo en todo ámbito. Una de la tarde ya con 31 minutos. El alza de los combustibles ha reducido la disponibilidad de colectivos en las calles debido a que elevado costo de operaciones del resto rentabilidad de este servicio. Algunos conductores han dejado de trabajar y otros circulan solo en determinados horarios. Hay mayor cantidad de pasajeros, según los vecinos. Esta situación ha incrementado la demanda de microbuses que suelen desplazarse repleto y dificultad del acceso de nuevos usuarios. En distintos sectores de Osorno, los residentes advierten que abordan uno de los vueltos cada vez más complicado, especialmente durante las mañanas, cuando los estudiantes deben llegar a su establecimiento antes de las 8. Entre los sectores más complicados está Ragüe Alto. La presidenta de la Junta de Vecinos de Población, Carlos Conde, Patricia Navarros, aseguró que estos últimos meses han notado la disminución importante de los colectivos en su barrio, lo que han hecho muy más difícil es tomar una micro debido a la mayor demanda. Por ejemplo, uno si quieren tomar la línea 1, que viene del camino de Misión y Quinto Centenario, es posible. Acá vienen llenas y la gente que no puede subir y se ven en los paraderos como van quedando, y la verdad que hay mucho menos colectivos, porque restablece para ellos. La gente se enoja, pero uno tiene que entender que para ellos no es rentable, manifestó en todo ámbito.
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0: Una de la tarde ya con 33 minutos. El día de ayer se realizó la ceremonia de aniversario número 85 de la Segunda Compañía de Bomberos de Purranque, una importante instancia que reconoce la trayectoria, compromiso y vocación del servicio de beneficio de la comunidad. La actividad contó con la presencia de administradora municipal Tamara Ollarse y el alcalde protocolar Sebastián Loaiza, los concejales Gustavo Barría, Sandra Alvarado, el director de la Segunda Compañía, Francisco Ojeda, y el superintendente de bomberos de Purranque, Carolina Pinda, quien acompañaron esta significativa celebración. Seguimos avanzando con más noticias en portada noticiosa. Dos viviendas pareadas y sus agregados posteriormente quedaron destruidos por un incendio declarado en Villa Nueva Primavera del sector de Ovejería Alto en la ciudad de Osorno, la región de Los Lagos. La emergencia se declaró a la esquina de calle Santa Jimena con Santa Vilma, donde el fuego se propagó rápidamente y donde la materialidad de los inmuebles, en particular su cubrimiento, concentró el fuego y que permitió dejarla inhabitable por el grado de destrucción. Fueron vecinos quienes dieron la alarma de bomberos y con sus propios medios trataron de colaborar. Llamé al 132 para que venga de inmediatamente y ahí salimos con un extintor que tienen los vecinos en caso de seguridad, dijo un testigo. Por lo tanto, nos retiramos de 5 minutos, llegó bomberos. El vecino del dueño de casa está acá igual. Gracias a Dios, al parecer no hay vidas humanas que lamentar, agregó. No hubo heridos y se desconoce si existen seguros comprometidos, así como también el origen y causa de este importante incendio. Una de la tarde ya con 36 minutos. Una de las mayores incautaciones de droga con destino de la provincia de Chiloé logró la Fiscalía Local de Quillón junto con el OS-7 de Carabineros. Se trata de un procedimiento de nació tras detectar los focos de venta de marihuana en Quillón. La Fiscalía en cargo de investigación para ir más allá de microtráfico y desbaratar la cadena complementa el abastecimiento. Llega a una extensión de investigación con múltiples medios de prueba. Se logró interceptar en la organización de la Ruta 5 Sur a la altura del peaje de Purranque cuando venía desde Santiago con destino a Quillón. Fueron detenidos 5 imputados chilenos que se movilizaron en 2 vehículos. Uno de ellos se trasladaba más de 60 kilómetros de marihuana que iban a ser distribuida en Quillón y también en Puerto Montt. Además, se incautaron los 2 vehículos utilizados para delitos como celulares y dinero efectivo. Se encontraron armas de procedimiento. Según se confirmó a los fiscales, de los 5 detenidos, 4 de los antecedentes penales, uno de ellos del delito de la ley 20.000 de drogas. De ellos tiene residencia en Santiago, uno en Quillón y otros en Puerto Montt. Seguimos con más noticias. 80 organizaciones de adultos mayores de la provincia de Osorno recibieron certificación y financiamiento por su proyecto adjudicado a través de Senama. Con una inversión de 85,5 millones, la provincia de Osorno destacó en obtener mayor adjudicación de recursos de la región de Los Lagos, beneficiando así a organizaciones de 7 comunas que impulsaron iniciativas para fortalecer la participación del encuentro y envejecimiento activo. En la ceremonia, la coordinadora regional de Senama, Paulina Concha, destacó la importancia de seguir promoviendo la política pública para mejorar la calidad de vida de las personas mayores. En tanto, el delegado presidencial de Osorno, Alejandro Reiner, reveló el aporte de quienes continúan entregando sus conocimientos, experiencia y compromiso con la sociedad.
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0: Una de la tarde ya con 38 minutos. Por décadas, la comunidad de Puyehue ha reclamado la construcción de un hospital sin que sus demandas hayan sido escuchadas, aunque de todas las demás comunas de la provincia de Osorno cuenta con un servicio de este tipo. Con el objetivo de avanzar en la concretación de este anhelo que responda a la necesidad imperiosa de manejar en el acceso de salud, los vecinos tomaron la gestión para impulsar la construcción de un hospital que se enfoque intercultural de Entre Lagos, comuna de Puyehue. La iniciativa es liderada por el consejero comunidades Kimun Nehuen de Puyehue y cuenta con el respaldo de dirigentes, residentes y autoridades actuales. Puyehue dispone de un centro de salud familiar CEFAN, que cuenta con un servicio de atención primaria de urgencia SAPU y el servicio de urgencia rural SUR. Todo forma parte de la red de atención y primaria administrativa por el Departamento de Salud Municipal de Puyehue. Pese a los esfuerzos que brinda una atención oportuna a la población, quienes presentan patología y enfrentan urgencias con mayor complejidad debe trasladarse durante más de una hora hasta el Hospital Base de Osorno u otros recintos asistenciales como Río Negro e incluso Valdivia, la región de Los Ríos. Esta dificultad también afecta a respuesta ante accidentes automovilísticos, varios de los cuales han sido consecuencias fatales. La situación cobra especial relevancia debido a que por la comuna atraviesa la ruta internacional 215 Puyehue, que conecta Osorno, y la ruta 5 con el paso fronterizo General Zamoré, el segundo con mayor importancia del país después del paso de los Libertadores de la región de Valparaíso. Hace unos días se realizó una importante reunión con la participación de autoridades municipales encabezada por la alcaldesa María Jimena Núñez, representante del Consejo de Comunidades Kimunnehuen, presidido por Norma Vargas, organizaciones sociales, dirigentes, vecinos y representantes del Servicio de Salud de Osorno. El objetivo es definir los pasos y seguir para concretar el anhelo, aunque se trata de un proceso a largo plazo. La alcaldesa María Jimena Núñez de Puyehue precisó que durante años se ha impulsado gestiones para conseguir la construcción de un recinto hospitalario en la comuna. Para ello se han sostenido reuniones con el CRM y directores del Servicio de Salud y el Ministerio de distintos gobiernos sin obtener mayores respuestas. Los resultados siempre es la misma, que estamos muy cerca de Osorno, lo que nos parece sumamente injusto, dado que las otras comunas están igual o cerca y tienen uno acá. Acá nuestra gente tiene que viajar a Osorno para tratar enfermedades que son complejas, porque tenemos que ninguna opción es del Cefán, porque se requiere especialmente que la atención primaria no posee y no corresponde. Esto significa que tienen un gesto adicional para acceder a la salud las familias que no cuentan con recursos para quedarse con ellos o visitarlo, expresó la jefa comunal.
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0: Una de la tarde ya con 42 minutos, lo vamos a la provincia de Llanquihue. Juicio Kimun. Vallespín asegura que confió en la buena fe en la entrega de recursos de fundaciones. Más detalle lo entrega junto a Pablo Nara para Red Acogida. Buenas tardes, Pablo.
2: ¿Cómo estás, Jaime? Buenas tardes. Siempre confié en la buena fe. Con esas palabras, el exgobernador regional Patricio Vallespín confirmó que impulsó la búsqueda de distintas instituciones, corporaciones y fundaciones para entregarles recursos y financiar iniciativas sociales, con el fin de evitar el superávit de 30 mil millones de pesos que presentaba el presupuesto de la región de Los Lagos debido a las dificultades que significó la pandemia para la ejecución presupuestaria de 2022. Vallespín comenzó este martes a prestar declaraciones ante el Tribunal Oral en lo Penal de Puerto Montt por vía telemática desde México, en el marco del juicio por la arista Kimun del caso Convenios, entidad que recibió 1.200 millones de pesos para regularizar títulos de dominio, cifra que desvió a otros fines. La ex autoridad regional confirmó que todas las divisiones del gobierno regional de Los Lagos e incluso los consejeros regionales estaban al tanto de la necesidad de entregar esa partida de 30 mil millones de pesos iban a quedar pendientes ese año por el tema de la pandemia. Respecto a los informes de los distintos programas a financiar en ese contexto, asumió que no leía la mayoría de ellos, ya que era una labor de los equipos técnicos. Respecto a la participación de Kimun, expuso que el programa de saneamiento de títulos de dominio estaba a cargo de Rodrigo Fuentes, exfuncionario de la División de Fomento e Industria de FOI del Gori Los Lagos, actualmente imputado por los delitos de cohecho y fraude al fisco, quien hizo consultas a CONADE e incluso a INDAP. Todo comenzó cuando el funcionario del GORE, llamado Rodrigo Fuentes, toma contacto con Kimun, estableció Vallespín, agregando que mi conclusión, por lo que consta, es que ahí comienza la cadena. De acuerdo a la carpeta de investigación de la Fiscalía, allí este funcionario recibe este incentivo, hablamos de coima, siempre confíe en la buena fe. Esa persona que genera el incentivo y que permite que Kimun apruebe todos los programas, señaló Vallespín. Desde Los Muermos, para la Red Regional Acogida, informó Pablo Lara. Buenas tardes.
0: Una de la tarde ya con 45 minutos, seguimos revisando más noticias en portada noticiosa. La decisión del nuevo Comité de Coordinación Operativa para dar prioridad al terminal de buses y paseos de los vientos en el acceso Mall Costanera de Puerto Montt generó inquietud de los sectores periféricos, el riesgo de un efecto globo. La puesta en marcha de la primera sesión de este Comité del Consejo Comunal de Seguridad Pública de Puerto Montt, instancia creada por el marco de la Ley de Seguridad Municipal, dejó a la descubierto un problema entre la planificación de la autoridad y expectativas de los sectores periféricos de la comuna. Mientras la mesa técnica resolvió centrar sus primeras acciones del paseo de los vientos y el terminal de buses, dirigentes sociales y vecinos de Alerce y Mirasol de Peyuco manifestaron su rechazo y preocupación tras ser marginado de esta fase inicial, advirtiendo así que sobre el abandono de institucional, los riesgos de eventuales desplazamientos del delito hacia sus barrios. Desde el barrio Mirasol, Ale Contreras valoró la protección del comercio y terminales como cuestión de la concentración de los recursos policiales, centro de su juicio aumenta el resguardo del casco histórico generando efecto globo, traslado de actividades delictuales hacia la población periférico como Mirasol. Contreras recalcó que Mirasol y Alerce demandan operativo focalizado al patrullaje permanentemente y una participación real de la Junta de Vecinos, la identificación de los sectores de alto riesgo. El descontento también se hizo ver como el propulsor del Alerce porque Ruth Tomers, presidente de la Junta de Vecinos, crece hacia el futuro de Alerce Norte. Reconoció que los sectores habría sido priorizados en anuncios gubernamentales a nivel nacional, por lo que criticó de las decisiones que adopten sin trabajo en terreno. La dirigente cuestionó que se destina contingente a los sectores como Mall Costanera, ya que dispone de guardias privados y presencia policial, mientras que la Alerce Norte de la Sexta Comisaría deben operar apenas dos patrullas para tener una población permanentemente de expansión. En este difícil sumo, la falla crítica de la iluminación pública, escasa presencia de seguridad ciudadana, la consolidación de las tomas en terreno y dirigentes límite y representan choferes del porte público que manejan bajo los efectos de las drogas. Desde la Casa Edilicia precisaron que el plan integral de a largo plazo incluye Alerce y Mirasol, diferenciándose las intervenciones críticas para el Comité Ejecutivo en todo ámbito. Una de la tarde ya con 48 minutos, seguimos revisando más en portada noticiosa. Por la cuenta mínima perdió el día de el lunes Deportes Puerto Montt ante San Luis de Quillota, jugando de local del estadio Chinquihue ante el público estimado más de 3.633 personas quienes disfrutaron los partidos con un día soleado. El único gol, lo dirigido por Humberto Chupete Suazo, fue anotado por Fabián Pastene en el minuto 13 del primer tiempo, tanto el que sirvió a San Luis para acceder a la tabla de posiciones y quitar el liderazgo de la primera B, de Cobreloa, que perdió por 2-1 ante Copiapó. El encuentro estuvo marcado en la muerte de los hinchas canarios, con un hombre y una mujer tras volcar el auto, el que viajaba desde Puerto Montt a la altura de Payaco, en la región de Los Ríos. El partido correspondió a la fecha 27 del campeonato de ascenso del fútbol y profesional chileno y fue dirigido por el árbitro Nicolás Gamboa Reyes. El resultado bajó el velero en el lugar de undécimo de la tabla de posiciones, donde quedó con 34 puntos. Su próximo desafío será el próximo día domingo 18 de octubre, cuando viaje hasta el estadio Carlos Britton para enfrentarse a San Antonio de Arica. Seguimos avanzando con más noticias en portada noticiosa. Con el objetivo de entregar tranquilidad y aclarar informaciones erróneas relacionadas con el presupuesto del cierre de las postas de salud rural, el término de la atención de urgencia y Departamento de Salud Municipal de Cefán de Maullín sostuvo una importante reunión informativa con los vecinos y dirigentes de Quinuir. En el encuentro participaron la jefa de Cefán, Vanessa Oyarzún, la encargada de equipo rural, Nicole Gómez, la dirigente del Consejo de Salud, Jimena Maldonado, y representante de la comunidad. Durante la jornada se aclararon la inquietud de los asistentes y se retiró de la posta de Quinuil. Continúan funcionando, manteniéndose la atención y salud de los turnos municipales establecidos en todo ámbito. Asimismo, se informó que el día miércoles 14 de octubre se realizará una importante reunión informativa similar de las postas de salud rural de la pasada, con el propósito de aclarar dudas y entregar información directamente a todos los vecinos. Seguimos avanzando con portada noticiosa en las noticias a esta hora de la tarde. Hoy a las 4 de la tarde será sorteo del Campeonato Regional de Fútbol de Selecciones. Más detalle lo entrega junto a Javier Santana desde Los Muermos para Red Acogida. Buenas tardes, Javier.
3: Muy buenas tardes, Jaime. Así es, porque tanto la sub-17 como la selección adulta clasificaron a la segunda fase del campeonato regional en la provincia de Llanquihue. En ambas categorías cabe señalar que clasificaron de forma ambos segundo lugar, donde diferentes lugares, recordar que de todos los grupos pasaban tres, incluso un mejor cuarto, donde ahora viene la instancia de domingo a domingo. Para quienes nos escuchan en estos momentos, hoy día a las 4 de la tarde, sí, hoy día a las 4 de la tarde son la reunión de presidentes de asociaciones que se realiza en la ciudad de Osorno y se irá a sorteo los equipos clasificados. Hay dos posibilidades: o nos vamos a la Isla Grande de Chiloé o nos vamos a la provincia de Osorno. No, ya no se pueden jugar o ya no se va a jugar con equipos que sean de la misma provincia. Es decir, que Los Muermos o va a ir a Osorno o a Chiloé. Eso lo vamos a informar a través de nuestras redes sociales, a través del Facebook, a través del Instagram, para que usted esté al tanto de toda la información. Así que ya lo sabe, amigo, ya lo sabe, amiga, el fútbol se vive en Full Deportes de Radio Acogida. Espero que tengan una muy buena semana. Recordar que ayer no hubo portada noticiosa por ser feriado, pero desearles que tengan una excelente semana desde hoy día hasta el día domingo, por supuesto, que la pasen súper, pero súper bien, y que hayan podido descansar el fin de semana largo, que los que tuvieron, por supuesto, la posibilidad de no trabajar. Para Red Regional Acogida, informó Javier Santana desde Los Muermos. Buenas tardes.
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0: 1:53 PM, lo vamos a la provincia de Chiloé. Un hombre de 38 años de edad fue detenido por carabineros como presunto autor de una violación denunciada en la isla de Apío, comuna de Quinchao, luego de un procedimiento iniciado tras un llamado de emergencia recibido por la central de comunicaciones. Tras su arresto, el hombre fue trasladado para constatar lesiones y posteriormente quedó bajo custodia en la segunda comisaría de Castro. El subcomisario de Chao, teniente Nicolás Rivas, indicó que el traslado de personas policial hasta la isla se concretó con el apoyo de la Armada de Chile. Por instrucción de la Fiscalía de la Brigada Investigadora de Delitos Sexuales de la Policía de Investigaciones, quedó a cargo de la diligencia y peritaje del sitio suceso. El imputado pasará el día martes 13 de octubre a control de detención. Seguimos con más noticias en portada noticiosa para esta presente jornada de día martes 13 de octubre. Un hombre de 30 años de edad fue detenido por personal de la sección de investigaciones policiales de Carabineros de Quellón, acusado de apuñalar a un joven de 28 años de edad durante una riña ocurrida la madrugada del día sábado en unas afueras del resto bar de Burquer, en la avenida Juan Ladrilleros. La víctima recibió una herida con arma blanca en el abdomen y fue trasladado hasta el hospital de Quellón, donde quedó bajo observación médica. Tras diligencias investigativas, Carabineros logró identificar al presunto agresor y concretar su detención. Según se informó, el hombre mantiene antecedentes policiales por distintos delitos. El imputado pasará el día de hoy, martes 13 de octubre, a control de detención y formalización ante el tribunal correspondiente en este sentido.
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0: Seguimos revisando más informaciones en esta hora de la tarde acá en el 100.9 Radio Acogida. Funcionario municipal queda grave tras chocar su vehículo de seguridad pública en Puerto Montt. Funcionario municipal de Puerto Montt chocó un vehículo de seguridad pública contra un semáforo en Avenida Presidente Ibáñez con Volcán Villajuín, a metros del viaducto. Según los antecedentes, el funcionario se encontraría hospitalizado y en estado grave. El trabajador de 62 años de edad estaba iniciando su turno realizado en patrullaje preventivo cuando sufrió el accidente por razones que son materia de investigación, según señaló el director de Seguridad Pública de Puerto Montt, Soledad Escobar, lo que dijo referente a este accidente.
1: Respecto de las circunstancias que originaron el hecho, por el momento no contamos con mayores antecedentes y Carabineros de Chile, por su parte, pondrá a disposición del Ministerio Público todos los antecedentes que ellos recabaron en el sitio de suceso a fin de establecer los hechos. Hoy nuestra principal preocupación es el estado de salud de nuestro funcionario y el bienestar de su familia.
0: Al llegar Carabineros y la ambulancia al lugar, atendieron a la víctima, quien fue trasladado inconsciente en una ambulancia hasta el Hospital Regional

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1: A esta hora presentamos el informe del tiempo. Lo vamos a la región de Los Lagos. A esta hora tenemos una condición actual de 15 grados, nublado a parcial. Para este día miércoles 14 tenemos una mínima de 9, una máxima de 19 grados, nublado parcial y probables precipitaciones en la tarde. Para el día jueves 15 tenemos una mínima de 9, una máxima de 20 grados, nublado a parcial. También revisamos el informe del tiempo en la provincia de Llanquihue. A esta hora tenemos una condición actual exactamente de 16 grados, nublado y chubascos débiles. Para mañana 14 de octubre. Tenemos una mínima de 8, una máxima de 19 grados, nublado y chubascos débiles. Para este día jueves 15 tenemos una mínima de 9, una máxima de 20 grados, nublado. También revisamos el informe del tiempo en la provincia de Chiloé. A esta hora tenemos una condición actual de 15 grados, nublado parcial. Para mañana 14 de octubre tenemos una mínima de 10, una máxima de 17 grados, nublado y chubascos. Para el día jueves, 15 de octubre, tenemos una mínima de 9, una máxima de 20 grados, nublado a parcial. Bueno, así estamos presentando el informe del tiempo a esta hora de la tarde. Y hasta aquí llegamos con Portada Noticiosa. Continúa la programación de Radio Acogida. Buenas tardes.
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2: ¿Cómo están? ¿Qué tal? Bienvenidos a esta primera edición de Avisos y Mensajes, correspondiente a este martes 13 de octubre. 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Funeraria Nueva Oriente comunica el sensible fallecimiento de nuestro querido esposo, padre, suegro, hermano, abuelito y bisabuelito, don Víctor Muñoz Millar, que en paz descanse, acaecido a la edad de 87 años. Sus restos están siendo velados en el Salón Velatorio San Pedro. Y sus funerales se realizarán este jueves 15 de octubre, a las 12 horas, comenzando con una misa para luego continuar al cementerio municipal. Firman las familias Muñoz Toledo, Muñoz Martínez, Ulloa Muñoz, Muñoz Soto, Muñoz Vargas y Muñoz Millar. 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Atención Los Muermos, Puerto Montt, Puerto Varas, Purranque, Frutillar, Concepción y Bariloche. Se comunica el sensible fallecimiento de quien fuera en vida esposo, padre, hermano, abuelo y bisabuelo, Víctor Muñoz Millar, que en paz descanse. Acaecido a la edad de 87 años el día de hoy. Sus restos son velados en el Salón Velatorio San Pedro de Los Muermos y sus funerales se realizarán este jueves 15 de octubre a las 12 horas, comenzando con una misa en la Iglesia San Pedro, para después continuar al cementerio municipal. Se invita a familiares, vecinos y amigos a acompañar en estos momentos de dolor, favor que compromete la eterna gratitud de la familia Muñoz Toledo, familia Muñoz Vargas, Muñoz Martínez, Muñoz Soto y Muñoz Ulloa.
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2: Atención Puerto Montt, Purranque, Concepción, Temuco, Frutillar, Los Muermos y alrededores. Funeraria Nueva Oriente comunica sensible fallecimiento de quien fuera nuestro querido esposo, padre, suegro, hermano, abuelito y bisabuelito, Víctor Muñoz Millar, que en paz descanse, acaecido a la edad de 87 años. Sus restos están siendo velados en el Salón Velatorio San Pedro. y sus funerales se realizarán este jueves 15 de octubre a las 12 horas, comenzando con una misa para luego continuar al cementerio municipal. Firma la familia Muñoz Toledo, Muñoz Martínez, Ulloa Muñoz, Muñoz Soto, Muñoz Vargas y Muñoz Millar. 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Atención Los Muermos, Puerto Montt, Puerto Varas, Purranque, Frutillar, Concepción y Bariloche. Se comunica el sensible fallecimiento de quien fuera en vida, esposo, padre, hermano, abuelo y bisabuelo, Víctor Muñoz Millar, que en paz descanse. Acaecido el día de hoy a los 87 años. Sus restos son velados en el Salón Velatorio San Pedro de Los Muermos y sus funerales se realizarán este jueves 15 de octubre a las 12 horas, comenzando con una misa en la iglesia San Pedro para luego continuar al cementerio municipal. Se invita a familiares, vecinos y amigos a acompañar en estos momentos de dolor, favor que compromete la eterna gratitud de la familia Muñoz Toledo, familia Muñoz Vargas, Muñoz Martínez, Muñoz Soto y familia Muñoz Ulloa. Y de esta forma estamos llegando al término de esta primera edición de Avisos y Mensajes para este martes 13 de octubre. Muchas gracias por su sintonía. Continúe nuestra programación.
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0: Buenas tardes, este día martes 13 de octubre, son las 2 de la tarde con 20 minutos, espero que estén todos muy, pero muy bien, acompañándolos en esta jornada, como es habitual en cada uno de ustedes, amigos y amigas que están en la sintonía. Oiga, amigos míos, les comento lo siguiente.
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0: Porque están, atención a todas las reinas de los muermos y sus alrededores. 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Oiga, son las 2 de la tarde con 22 minutos. 2 de la tarde con 22 y vamos a bailar, vamos a gozar junto a un puño de tierra.

2:27. 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

0: 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Radio Acogida indica la hora.
1: Son las 14 horas y 30 minutos.
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2 de la tarde con 45 minutos. Oiga, Grupo Elegidos, esta es su última canción que sacaron hace una semana. Hielo se llama la canción.

Oiga, amigos míos, a esta hora de la tarde subimos recién a nuestro Facebook. Los invitamos a todos nuestros auditores y auditoras que están en la sintonía de la radio. Los invitamos a todos y a todas que escuchen la radio a esta hora de la tarde.

0: Invitamos a toda la gente a esta hora al Facebook de la radio. A todas, a todas las mujeres y los hombres. Oiga, vamos a regalar hoy día una entrada. Sí. Vaya al Facebook de la radio y coloca yo quiero. Así de fácil, al Facebook de la publicación que subimos a nuestras redes sociales recién. Así que rápidamente, todos a reaccionar, póngale un me gusta, ponen en los comentarios yo quiero y ya está participando. ¡Rápidamente! Y te llevas una entradita, vamos. Arriba dice. Yo creo que toda la gente que nos está escuchando a esta hora vaya al Facebook de Radio Acogida, vamos. ¡Arriba, arriba! ¡Hombres y mujeres! Arriba, arriba, arriba, arriba, arriba. Oiga, ya están reaccionando a esta hora. Ya están reaccionando como Verónica Caileo. ¿Y tú? ¿Qué estás esperando? ¿Y tú? ¿Qué estás esperando? Carlos, saludos, Carlos Javier. Arriba. La gente que nos escucha a través de www.radioacogida.cl. La gente que nos escucha en la casita, vamos. Saludito Janet Vera. Ya reaccionando con nosotros también. Arriba, arriba, arriba. Yo creo que toda la gente, vamos. Arriba, arriba. 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Así que yo creo que toda la gente que nos está escuchando, a la gente que nos está viendo a esta hora, vaya al Facebook como Carolina, como Verónica, como Janet, como Javier, vamos.
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0: ¡Compañero!
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0: Nos faltan hartas personas. Lleguemos a las 10 por lo menos. Llevamos 5 recién, amigos míos. ¿Qué pasa?

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1: Son las 15 horas.
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lo subimos a nuestras redes sociales, por supuesto, a esta hora de la tarde. Así es, porque atención a todas las reinas de los muermos y alrededores. Este sábado 17 de octubre la pista de baile se viste de gala para recibir la espectacular Noche de Reinas, una noche pensada especialmente para todas las mujeres de nuestra comuna. Tendremos para ti tributo a las grandes divas para cantar y recordar toda la noche. 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No te quedes fuera de este tremendo evento. Es lo que está ocurriendo. Lo invitamos a toda la gente a ponerle un me gusta, pues, a ponerle un me gusta a través del Facebook de la radio. Vamos todos. Póngale un me gusta, comparta. Ayúdenos ahí en esta tremenda fiesta que se nos viene este fin de semana. Sí, tremenda fiesta. Así que los invitamos a todos a compartir a través de las redes sociales. Póngale un me gusta, póngale un me encanta, pues. ¿Le parece a todos nuestros auditores y auditoras que están en la sintonía de la red acogida en esta tarde? Seguimos con música aquí en la 101.3, 92.1 y 100.9.

Oiga, 3 de la tarde con 17 minutos, 3 de la tarde con 17, en vivo. Oiga, recordar que hoy día Botillería Origen no abre, ojo, no abre porque está haciendo reparaciones. Ahí se vienen sorpresas para nuestros

0: 3 de la tarde con 22 minutos y perdí. Qué buena canción a esta hora. Te acompañamos en esta jornada de la tarde, acompañándote donde estás, donde quiera que te encuentres, acompañándolos por supuesto con la mejor música interactiva en tu casa o donde quiera que te encuentres. Le mandamos un abrazo gigante a todos nuestros auditores y auditoras que están en la sintonía de la radio acogida y seguimos con música a esta hora.
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1: Radio Acogida indica la hora.
2: Son las 15 horas y 30 minutos.
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2: Son las 16 horas.
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0: 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Si sonar ocupado, marcar la otra línea WhatsApp celular, 941-03-9660. Vamos a ver quién está en línea. Hola, buena. ¿Con quién hablar?
1: Carmen.
0: Amiga Carmen, mi guerrerita, bienvenida a nuestro programa. Pero vamos rápido a ver si poder sacar más llamaditas. Deme la fecha de la nacimiento.
1: 5/1/1972.
0: 5 de enero de 1972. Pensar únicamente en usted. Y como decir siempre, poner la mente y el corazón alineados, o sea, concentrarse mientras tirar huesitos. ¡Mira! Tramante, tramante, callamán. Con Toyonoira acelereta. Celereta, mafasalanta, manitú. Tango. Este huesito me marcar como pena, tristeza a su corazón. Un corazón de madre, sufrimiento, pena y dolor porque se sentir muy sola. Y lo peor que ver ser de su propia familia, en especial alguien cercano a su corazón. ¿Cómo se llamará esta persona?
1: Alejandro.
0: Y le decir con el corazón, de un tiempo para acá solo dificultades y problemas. El hijo está alejado, pero ser por el momento, porque siempre la buscará. No se preocupe, que él se aleja a veces por lo joven, anda para un lado y otro, pero no se preocupe que no la va a abandonar. Siempre, él la va a buscar cuando la necesitar, porque desafortunadamente así es la juventud. Ahora otro tema que me están marcando, y ese es el tema de salud, porque me marcan muy decaída y muchos dolores. Fuera de eso me marcan tristeza y corazón, porque como le decí los doctores, hay depresión. Por eso amanece triste, bajoneada, y eso ser casi todos los días. ¿Y con quién vivir usted?
1: Sola.
0: Para que vea, usted se ha dado cuenta que de un tiempo para acá está echando para atrás y llena solo de pena, y que muchas personas se le están alejando hasta de la propia familia. Pútale, guaita, hay cosas malas que me marcar, y lo peor ser que usted desde hace tiempo alguien le haber dicho sobre esa porquería, alguien le haber dicho que necesitaba limpiarse, y yo le pedir un favor de corazón, que me visitar cuanto antes, ¿correcto?
1: No.
0: Me traer la tierra de la que se barre por dentro de su casita y me hacer la favor su orina en ayunas para ver un poco de la orina. Hermanita Carmen, ¿le haber hablado con la verdad o me haber equivocado en algo?
1: Con la verdad.
0: Gracias por su fuerza y no se dejar derrumbar y la esperar pronto. Un abrazo.
1: Mucho gusto haber hablado con usted. Muchas gracias.

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Abrazos en distancia y que Dios Manitú me los llenar de muchas bendiciones.

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2: Son las 16 horas y 30 minutos.
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4:40, 4:40 aquí en la Red Acogida, acompañándote en este día martes 13 de octubre. Estamos en vivo para toda la red regional de emisoras Acogida.

Atención, porque los Muermos tiene rival para la sub-17 y selección adulta de la segunda fase. Tiene rival. A ver, bájame la música. Y colócame una canción, por favor. Colócame una canción de fútbol, por favor, para que me inspire, porque de verdad me trae recuerdos, ¿ah? Me trae recuerdos. Y no muy buenos, la verdad. ¿Por qué?

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1: Porque es

Así que ya lo saben, subimos recién también el videito a través de las redes sociales, a través del Facebook de la radio acogida a esta hora de la tarde. Así que ahí vayan a compartir, vayan a reaccionar. La gente que nos está escuchando y sintonizándonos a esta hora de la tarde, estamos en vivo en esta jornada. Seguimos con música acompañándolos en esta tarde.

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2: Son las 17 horas.
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0: Oiga, nos vamos de inmediato a esta hora, Santiago, porque se forman y se registran diferentes tornados en Santiago. Escuchemos.
1: 2 horas de la tarde de hoy, eso ha generado pulsos de lluvia intensos, que ante una caída abrupta de la temperatura se transformó en granizos y se decretó una alerta roja por parte de Senapred, producto de esta precipitación y de granizos, básicamente para, por el tamaño de lo mismo, prevenir a las personas y que tomen los resguardos suficientes y necesarios. Hasta este minuto, al margen de algunas calles anegadas, producto de la concentración de lluvia, algunas estaciones de metro que están cerradas porque se han generado flujos de agua desde el exterior hacia el interior, hay 3 estaciones cerradas en línea 2 y en la línea 1, la estación Pedro Valdivia, El Salvador, los trenes siguen circulando, pero sin acceso de personas por ingreso de agua desde el exterior hacia el interior.
2: Ahora, ¿qué va a pasar con las medidas? ¿Qué va a pasar con las medidas de contingencia respecto a la situación de Las Condes para evitar que no pase lo mismo que fue hace pocos días atrás, ministro?
1: A ver, en la situación de Las Condes por las remociones en masa, hoy día la alerta, de acuerdo a Fernia Jomín, es de carácter moderada y está eso en constante evolución de acuerdo a los pulsos de lluvia. Bueno, y en una de esas puede técnicamente volver una alerta en condición de alta. Alta significa de mayor riesgo. Y estamos en permanente contacto con Senapred. Se está siguiendo el curso de estos pulsos de lluvia. Se espera que vuelvan dentro de un rato, a lo mejor con menos intensidad, pero aproximadamente, de acuerdo a la información que tenemos, hasta las 21, 22 horas debería registrarse lluvias en la capital. Disminuyendo su intensidad.
3: Ministro, esta es la hora en la cual los trabajadores vuelven a sus hogares
4: la alerta roja.
1: A ver, vamos clarificando las situaciones. Existía, ¿no es cierto?, una alerta roja, o en términos de Fernia Jomín, alta, desde el punto de vista de remociones en masa, que en el transcurso del día bajó en la condición de moderada. Ahora, con estos nuevos pulsos de lluvia, por la intensidad de los mismos, se está monitoreando la situación y se está evaluando si se mantiene en condición de moderada o vuelve, ¿no es cierto?, a la condición de máxima intensidad de alta. Pero esta es una situación que evalúan los organismos técnicos. Nosotros actuamos solamente en función de que estos organismos, Cernia Jomín y Senapred, nos vayan informando de acuerdo a la situación minuto a minuto. Por lo tanto, ahora lo único que nosotros podemos hacer es llamar a la ciudadanía a informarse por los canales formales, a tomar las precauciones y los resguardos ante estos pulsos de lluvia intensos y los granizos que cayeron recientemente, que pueden volver en el transcurso de la tarde.
3: Ministro,
2: con las torres que está ahí la gente.
5: Último minuto.
2: Bien, escuchábamos ahí al ministro del Interior con una información importante. Primero, por supuesto, el llamado a la precaución de los habitantes, los que se están trasladando. Y ojo, que según la información que él ha dado, hay 3 estaciones cerradas a esta hora en el metro que corresponden a la línea 2 y Pedro de Valdivia. Finalmente no es posible acceder. Sigue recorriendo el carro del metro, pero no se puede ingresar. Recordemos que los videos también daban cuenta de anegaciones en el metro Pedro de Valdivia. Ojo, lo estábamos reportando junto a Alejandro, y esta eventual formación tornádica que nos han hecho llegar, por supuesto, los miembros de la comunidad sí. Megatiempo. Mira, hay otro video también, Alejandro.
6: Exactamente, vamos a conversar con una de las personas, uno de los académicos que más sabe de tornados en Chile, director del CR2, Roberto Rondanelli. Roberto, bienvenido, ¿cómo estás?
2: Hola, Roberto.
7: Hola, Alejandro. Hola, ¿cómo están?
6: Roberto, sorprendidísimos por todo este paquete de granizo, lluvia intensa, truenos, relámpagos, pero más aún por este potencial tornado. Tú has visto las imágenes.
0: Bueno, lo que está ocurriendo a esta hora en Santiago, inédita formación tornádica que está ocurriendo en estos momentos. Bueno, como es habitual, todos los canales de televisión en dicha información. Lo que pasa en Chile también y en Santiago lo escuchas aquí en Radio Acogida.
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1: Son las 17 horas y 30 minutos.
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Seguimos con música, 6 de la tarde con 19 minutos, 6 de la tarde con 19. Oiga, en minutos se viene el programa con Valeria Guzmán de Servipet, recordar a las 6 y media de la tarde hoy día, así que todos invitados e invitadas a seguir nuestra transmisión a través del Facebook y a través de la radio.

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2: Son las 18 horas y 30 minutos.
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1: ¿Cómo están? De vuelta. Sí, pues de vuelta a nuestro programa, 6:31 PM. Comenzamos a transmitir también a través del Facebook de Radio Acogida. Y todavía no se ve, vamos, ahí se ve, ahora sí se ve, ahí está. Vale, Valeria Guzmán, médico cirujano de Servipet de la comuna de Los Muermos. Gusto en saludarte, Valeria. ¿Cómo estás? Muy, pero muy buenas tardes.
2: Hola, Javier, buenas tardes. Aquí nuevamente un lindo día martes. Un poco frío, pero ahí se ha mantenido el día. Todavía no llueve, decían que iban a haber pronósticos de lluvia hoy día, pero afortunadamente no ha llovido. Y hoy día tenemos otro día más, otro tema más que es, también es muy importante, como todos los temas que hemos tocado, y es un tema que creo que es súper atingente a la época en la que ya estamos, porque prontamente comienzan, esperemos, las vacaciones. Mucha gente planifica sus viajes, mucha gente viaja dentro y fuera de Chile, claro. Y mucha gente también lo hace con sus mascotas, porque ya son parte de la familia.
1: Pero por supuesto, a ver, aquí este tema es muy importante porque uno piensa y dice, claro, vas a salir de viaje y vas a llevar a tu mascota, me imagino. Siempre pasa eso, o los niños siempre quieren llevar como a las mascotas para los viajes, para todos lados. Y bueno, todo este, el programa de hoy día es con el tema de viajar de las mascotas dentro y fuera de Chile, porque no es lo mismo ir al campo, por ejemplo, que salir de Chile con los aviones y todo lo demás, que de verdad que se ha escuchado. Y ahí vamos a contar un par de anécdotas que tenemos para comentarle a ustedes también en este minuto. Bueno, comenzamos de inmediato, ¿vale? Porque cada vez creo yo es que es más frecuente que las familias viajen con sus mascotas. No sé si tú pareces lo mismo o piensas lo mismo.
2: Sí, mira, cada vez es más frecuente ver en clínica, en el día a día de la clínica, que llegan tutores viendo qué requisitos tienen que tener para poder salir, actualizando los carnés sanitarios, porque obviamente, como escuchan nuestro programa de Servipet, se han ido educando. Uno en la clínica también los educa, los ayuda a que ellos entiendan a que obviamente un carnés sanitario es súper importante y uno de los requisitos también para poder viajar. Entonces van a la clínica, consultan por esto, y más que nada porque cada vez hay más animalitos que son parte de la familia, como bien lo decíamos y como ya es conocido. Muchas veces se humanizan los animalitos. Muchas veces también hay vacaciones que son bastante lejos del hogar, y hay familias que no dejan a sus animalitos en hotel, entonces tienen por lo menos la fortuna y la capacidad de poder llevarlos a pasear. Sin embargo, viajar con un animal también requiere planificación, y especialmente cuando utilizamos el transporte público o muchas veces cruzamos las fronteras. Así que es importante considerar por lo menos tres aspectos importantes.
1: Exactamente. Todo esto, el tema sanitario, lo legal y la documentación, lo que deben cumplir al momento de la exigencia del país destino a autoridades competentes. Esto también, bueno, lo que hemos conversado y como bien lo dices tú, en todos los programas de tener los controles al día, de tener un carnet que acredite esta situación, uh-huh. Y todo eso de aspecto legal y documental, por supuesto, y además por el bienestar del animal, que lo más importante, creo yo, es el bienestar y que no se estrese tanto.
2: Exactamente. No basta solamente con comprar pasaje y llevar a tu mascota, sino que el viaje debe prepararse siempre con anticipación. Como decimos siempre, bueno, en este caso la prevención no es el tema, pero sí la anticipación. Anticipar el viaje, ver que las mascotas, como bien dices tú, tengan el tema sanitario al día, que esté clínicamente apto para viajar, ya sea en avión, en auto, en barco muchas veces, en sus vacunas al día, las medidas preventivas correspondientes. Hay perritos que son bastante ansiosos, entonces muchas veces hay que tomar medidas que no son la sedación, sino que medicamentos que bajan la ansiedad, obviamente, durante el viaje. En el ámbito legal, como bien lo comentabas, Javier, hay que cumplir ciertas exigencias según el país de destino al lugar donde uno viaje. Dentro de Chile, afortunadamente, uno puede viajar sin cumplir tantas reglas sanitarias o sin otros documentos que no sea el carnet, el microchip, etcétera. Pero hay países que, según el destino, exigen otras cosas. Entonces, ahí, obviamente, hay que asesorarse con el médico veterinario o ir al servicio agrícola y ganadero, que ahí vamos a hablar más de este tema más profundamente. Y con respecto al bienestar animal, hay que garantizar el traslado seguro, cómodo y que no represente ningún riesgo innecesario.
1: ¿Te parece, Vale, que vayamos de inmediato con los viajes nacionales? Ya, si alguien quiere ir ahora, estos viajes nacionales en avión o en auto o en cualquier vía que exista la posibilidad.
2: Exactamente, en cualquier, mira, Lo que pasa es que viajar en avión hay que cumplir ciertos requisitos.
1: Son más requisitos.
2: Según la aerolínea incluso.
1: Si uno viaja en vehículo y te fiscalizan, ¿también piden algo, por ejemplo, de la mascota o es raro?
2: Mira, generalmente sí piden. Se te fiscalizan principalmente las medidas de seguridad en el transporte.
1: Ya.
2: O sea, ¿a qué me refiero? Por ejemplo, que el animalito tenga que ir en jaula o incluso amarraditos a su arnés con el cinturón de seguridad.
1: Claro.
2: Incluso hoy en día existen como unas funditas que se colocan atrás en el asiento, obviamente cuando no hay más niños, y son como un cubículo que van cerraditos y van todos amarraditos.
1: Mira.
2: Entonces, igual es una forma cómoda de poder llevarlos, pero el animal, lo que sí, nunca debe ir suelto dentro del vehículo. Porque de repente puede ocurrir que se quiere pasar para adelante, justamente donde está el conductor.
1: Provocar algún tipo de accidente.
2: Exactamente, en una tragedia. Entonces, pero sí es importante que independiente del lugar de destino dentro de Chile, hay que tener el carnet sanitario actualizado, el certificado de vacunación antirrábica vigente. Esto es súper importante, ya que como hablamos en uno de los programas anteriores, si bien estamos libres de la transmisión de la rabia canina, no estamos libres de la rabia a nivel nacional. Todavía han pillado murciélagos con rabia en ciertas regiones, en donde se hace el plan correspondiente para prevenir la enfermedad, pero tienen que tener el certificado de vacunación vigente por lo mismo. Tienen que tener el Registro Nacional de Mascota y Microchip de Identificación conforme a la normativa vigente, que ya eso está desde hace mucho tiempo. Hay que tener en consideración de que esto no es un GPS, que muchas veces la gente dice, no es un GPS, así que no lo voy a colocar.
1: Claro.
2: No, esto es netamente identificación y es importante que lo tenga, porque así sabemos que el animalito efectivamente es de la persona que quien lo lleva o tiene algún permiso, algo por el estilo.
1: Claro.
2: Un certificado de salud o aptitud para viajar cuando le exija la empresa de transporte. Aquí me enfoco netamente en lo que es el avión. Todos los aviones exigen, en este caso, que el animalito contenga un certificado de salud que sea compatible con el viaje, sobre todo con el vuelo.
1: Ya.
2: Más que nada porque obviamente hay cambios de presión, y aquí el animalito tiene que ir a consulta de manera presencial para que uno como médico veterinario responsable tenga que emitir ese informe.
1: Esto es muy cierto, la verdad. Yo recuerdo una vez cuando fuimos a Santiago, había un perrito que los dejan en el equipaje.
2: Sí.
1: Ahí dejan las mascotas junto al equipaje.
2: Sí. Hay animalitos que se pueden arriba junto con sus tutores debajo del asiento como si fuera una mochilita, y hay otros que se van abajo.
1: Los más grandes, me imagino.
2: Sí.
1: Yo. Ahí el tema es que ladró todo el vuelo, aullaba todo el vuelo. Entonces ahí uno piensa, igual dice, el perrito cómo estará sufriendo, la verdad de las cosas, cómo estará sufriendo, estresado abajo, más con el ruido de las turbinas y todo lo demás. Entonces ahí también yo pensaba, decía, ¿será tan necesario llevar a las mascotas de vacaciones y no dejarlo con alguien por el sufrimiento? Porque si tú lo escuchabas, de verdad que estaba sufriendo abajo, y ahí va lo que dices tú. Quizás, claro, para hacerle muchas veces o ser buena onda con el hijo o con la hija, o por querer llevar al perrito para todos lados, muchas veces incluso puede hasta sufrir producto de esta situación. No sé si tú como médico veterinario lo ves así, pero así yo lo vi cuando escuché al perrito todo como estaba.
2: Sí, mira, hay casos y casos. Hay efectivamente casos que son muy necesarios los viajes por X motivo. De repente el perrito de la familia se va del hogar de residencia a otra zona del país y es necesario que el perrito se vaya. Pero siempre es importante tener la asesoría adecuada y saber conocer. Aquí nos vamos a saber conocer a tu mascota. Si ves que tu mascota es muy ansiosa, que nunca ha viajado en avión, como yo te mencioné en un principio, hay medicamentos que se usan para bajar la ansiedad, que no son sedantes, no es el típico sedante que lo va a dejar tirado ahí, que
1: claro.
2: No, porque de hecho las aerolíneas no permiten que los animalitos se vayan sedados, pero sí que se vayan con estos ansiolíticos como gabapentina, etcétera. Hay varios medicamentos que se usan, que obviamente tiene que ser el médico veterinario quien los indique.
1: Claro.
2: Ya, entonces a mí me ha tocado por lo menos indicarlo y no he tenido ningún problema. Los perritos bajan la ansiedad considerablemente y todos quienes van en el avión viajan de manera armónica, sin preocupaciones y nada, porque igual es una tensión constante para quienes tenemos mascotas y ver y sentir y escuchar a un animalito dentro de un avión en esas condiciones. Como te decía, imagínate, a uno se le tapan los oídos cuando va en el avión, le molestan cuando no se destapan o hay presiones distintas. Entonces imagínate un animalito.
1: Que es mucho más sensible del olfato, sí, del sonido, es mucho más sensible. Entonces exactamente, debe sufrir y bastante. Bueno, conversamos y hablamos de los viajes nacionales, de las cosas que te pueden pedir. Ahora, viajes internacionales son más estrictos todavía.
2: Sí.
1: ¿Puede mi perro o mi gatito salir de Chile?
2: Sí, mira, para viajar al extranjero con perros y gatos, que son los que normalmente viajan, porque igual hay animalitos, otro tipo de animales exóticos como hurones, aves, reptiles, etcétera, que igual se pueden llevar al extranjero, pero ahí según el destino hay que tener otro tipo de informes o certificados que ahí se pueden hablar directamente con el SAC. Pero en el caso de perros y gatos tenemos que cumplir primero los requisitos sanitarios correspondientes del país de destino. Entonces ahí uno, por ejemplo, a mí me ha tocado emitir certificados para poder sacar ese certificado en el Servicio Agrícola y Ganadero, y me ha tocado asesorar incluso viajes a Europa. Entonces cada país de destino tiene sus requisitos sanitarios, que son certificados, que son vacunas especiales, que son exámenes previos para verificar que el animalito se encuentre en condiciones de libre contra ciertas enfermedades específicas, ¿ya? Y tramitarse la certificación oficial correspondiente en Chile. En este caso le corresponde, como les mencionaba, al Servicio Agrícola y Ganadero. ¿Y qué es ese certificado? ¿Cómo se llama? Se llama Certificado Zoosanitario de Exportación. Ese certificado cualquier médico veterinario lo puede descargar de la página del SAC y lo puede rellenar con toda la información correspondiente a lo que es el carnet sanitario. Ahí principalmente lo que solicitan es la inscripción del Registro Nacional de Mascotas, que eso indiscutiblemente tiene que tener la mascota para verificar que en este caso es una mascota de Chile que tiene un tutor y tiene ciertas condiciones. Un certificado de salud, que es el certificado comúnmente que uno emite dentro de la clínica, y esto no tiene que tener más de 10 días. Dentro de 10 días.
1: ¿Ya? Okay.
2: Además, tener el certificado de vacunación antirrábica correspondiente y no más, o sea, más de 21 días. Generalmente, en la mayoría de los países, esta vacuna antirrábica tiene que tener por lo menos 21 días de puesta. ¿Ya?
1: Y también el tema de las vacunas correspondientes a cada uno de las mascotas, que esto, como lo habíamos conversado, es algo obligatorio si quieres salir.
2: Sí. También es muy importante la desparasitación interna y externa.
1: Ya.
2: Aquí es indiscutible porque lamentablemente en países tropicales, por ejemplo, se pueden transmitir ciertos parásitos que se transmiten por medio de la pulga o la garrapata.
1: Claro.
2: Ya, allá tenemos, ahí en otros países están los mosquitos que también transmiten enfermedades, etcétera. Identificación individual, lo que te mencionaba con respecto al chip, según la normativa, y el destino. Hay otros destinos que exigen otras cosas, tatuajes, etcétera, pero eso se puede preguntar específicamente según el país a dónde quieran viajar. Y los exámenes, permisos o declaraciones adicionales según corresponda al país al que viajen.
1: Exactamente. Todos estos trámites, ¿vale?, los pueden hacer en Cero Filas SAG.
2: Exactamente. Aquí hay un tema muy importante porque igual me ha tocado mucha gente extranjera que no tiene RUT chileno.
1: Claro.
2: No tiene RUT chileno y que muchas veces quieren volver a su país por X motivo. Y lo que nos ha tocado hacer ahí es ir directamente al Servicio Agrícola y Ganadero a hacer el trámite con la documentación que yo les puedo entregar en la clínica. Y se va al Servicio Agrícola y Ganadero y este certificado está listo dentro de 3 días. O sea que por lo menos tienes que tener un mes de anticipación la planificación del viaje al extranjero. Entre que le colocas las vacunas y dejas al día tu animalito, entre que emitimos certificado de salud y entre que vas al Servicio Agrícola y Ganadero y te emiten el certificado para que tú puedas viajar según tu destino.
1: Mira qué interesante. ¿Te parece, Vale, que vayamos por país? Mira, yo comienzo por Argentina, ejemplo, y de ahí vas tú, yo y así sucesivamente para...
2: Sí.
1: Mira, por ejemplo, en Argentina las consideraciones importantes.
2: Sí, mira, en este caso lo que yo te mencionaba, CZE, es el Certificado Zoosanitario de Exportación.
1: Ya.
2: Ya, que bueno, dentro de los países más comunes, Argentina es uno de los países más comunes donde la gente quiere llevar sus animalitos.
1: Y más cerca,
2: exactamente. El certificado de salud emitido por el médico veterinario y los antecedentes de vacunación antirrábica, que sí o sí en este caso exigen que la vacuna esté puesta por lo menos hace 21 días. Entonces, gente tiene que estar atenta ahí si quiere viajar a Argentina.
1: Con su mascota.
2: Con su mascota.
1: Para Brasil es algo parecido.
2: Sí, y más que nada la exigencia zoosanitaria, pero es muy parecido porque es América del Sur en realidad.
1: Yo, en Estados Unidos, ahí ya se nos complica un poquito la cosa, ¿no?
2: Sí, los requisitos según la especie, la edad, procedencia e historial de viajes, y especialmente son estrictos para perros porque son los que más viajan y los que tienen contacto con el medio ambiente. Los gatos generalmente no son los que salen, son los perros.
1: Exactamente. A grandes rasgos, en España y Unión Europea, ahí donde piden el microchip, vacunación antirrábica, plazos de espera y documentaciones oficiales europeas.
2: Sí.
1: En general, para la gente que tiene la posibilidad, por supuesto, de poder viajar a otros lados, tener siempre esto lo que le estamos comentando también.
2: Sí.
1: No se vaya a esperar hasta el final y todo el tema de decir, ah, no, que yo pensaba que porque mi perro está bonito y sí, tiene vacunas, puede ir. No, tiene sí, que hacer un protocolo más o menos importante.
2: Fíjate que lamentablemente esto no está muy publicado en todas partes, entonces nosotros igual queremos hacer un afiche donde esto esté publicado en nuestras páginas de Servipet y la gente pueda acceder y por último tener el conocimiento de que los trámites hay que hacerlos por lo menos con un mes de anticipación para que nosotros en la clínica podamos asesorarlos, orientarlos, ver como los orígenes, o sea, los destinos donde se quieran ir poder ayudarlos.
1: Mi pregunta, no sé si tú tengas la respuesta, pero si tú quieres ir con tu mascota, tu perro o gato, ellos tienen que pagar un pasaje.
2: Sí, tienen que pagar un pasaje adicional.
1: ¿Y sabes aproximado si es lo mismo que un pasaje de adulto, un poco menos?
2: Es como un pasaje de persona, pero más que nada igual por el tamaño. Por ejemplo, es importante que los perritos... los kilos de peso del perrito, el tamaño, la jaula, porque, por ejemplo, para que se vayan en avión, los perritos tienen que tener ciertos requisitos incluso. O sea, no es como, tengo un canil, aunque le quede chico, el perro tiene que entrar. No.
1: Claro.
2: El perro tiene que ir parado, tiene que girar dentro del canil. No, yo ya he tenido los casos, entonces por lo menos ya me manejo en el tema. Pero siempre le digo a la gente, pregunten la aerolínea, que le den un documento, un correo o algo, porque típico después que llegan al aeropuerto, a la aerolínea, no, es que eso no es así. Y claro, muchas veces la información puede cambiar según de quién te atienda.
1: Exacto, no, eso es muy importante porque muchas veces las personas, como bien dices tú, ocurre de que no, que mi perro es chiquitito, pero me necesita una jaula un poco más grande y entonces tiene que, y ahí hay muchas cosas, muchas discusiones que ocurren también en los aeropuertos, sí, que alegan, y aparte que el aeropuerto muchas veces, claro, lo que es barato es el pasaje, pero lo que es caro es llevar una maleta. Como llevar una maleta, por ejemplo, cualquier cosa, incluso sale muchas veces más caro que el propio pasaje.
2: Sí.
1: Entonces, imagínate que llevar a un perrito o un gatito que te va a salir plata y hay que hacerlo si quieres hacer el esfuerzo.
2: Sí.
1: Todo esto también para prevenir cualquier tipo de situaciones y llegar todo en regla. Vale, hablamos de lo que piden para salir, para irse, pero sí, para venir, para llegar nuevamente a Chile, ¿qué es lo que piden?
2: Mira, afortunadamente desde hace un tiempo atrás, el SAC permite que con el mismo certificado de sanitario que tú te vas,
1: ¿ya?,
2: puedas ingresar en un plazo no más allá de 6 meses, creo que salía.
1: Ya.
2: Es la información que yo tenía. Sí, 60 días corridos.
1: Claro, 60 días corridos, o sea, desde la emisión del certificado.
2: Exactamente, o sea que si usted salió del país y quiere volver dentro de 2 meses, no hay ningún problema con el certificado sanitario que se emitió cuando usted salió del país con su perrito. Pero si vuelve después de los 2 meses, ahí hay que hacerlo directamente vía online o consultar al consulado chileno correspondiente en cada lugar donde estén ubicados.
1: Exactamente, además de la vacuna antirrábica vigente, lo que habíamos conversado anteriormente, la identificación permanente y consignada de el CZE.
2: Sí, que es el certificado zoosanitario de exportación.
1: Que esto solo lo necesitan para salir del país o entrar.
2: Sí, exactamente. Yo sé que es muy enredado el tema, que muchas veces a muchos se le hace muy complicado que ir para allá, que ir para acá, pero obviamente siéntase la libertad de siempre consultar al médico veterinario. Esta es una información que todos los médicos veterinarios dedicados a la clínica menor debiéramos tener a mano, o por lo menos saberla, o saber el conducto regular, ¿ya? Pero es súper importante poder asesorarse con anticipación.
1: ¿Te parece que vayamos con los transportes aéreos y terrestres? Esta información, que lo que habíamos conversado anteriormente, por ejemplo, ¿las mascotas pueden viajar en cabina de un avión?
2: Sí, exactamente. Según el tamaño y el peso del animalito, pueden viajar en la cabina del avión, debajo del asiento donde uno normalmente mete la mochilita.
1: Claro.
2: Ahí, específicamente ahí.
1: ¿Qué animales deben viajar en bodega?
2: Algunos animales deben trasladarse en compartimentos especialmente acondicionados. En este caso son los animales que sean más grandes. Es eso más que nada. Los animales más grandes.
1: No vas a pretender, no sé, si tienes un boxer, un pastor alemán, de que vaya contigo abajo o que vaya contigo en el avión. Tiene que ir ahí en este caso en la parte de bodega.
2: Mira, pero ¿sabes qué? Desde hace un tiempo a la fecha existen los animalitos de acompañamiento emocional, que aquí es muy importante también que la gente lo sepa.
1: Ya.
2: Estos animalitos tienen una condición especial, porque muchas veces son los animalitos de contención emocional para todas las personas que tienen alguna condición, niños con espectro autista, temas psiquiátricos, etcétera, y el perrito es el que lo contiene.
1: ¿Y ahí puedes ir en cabina?
2: Muchas veces, según la aerolínea, presentando toda la documentación correspondiente, tú le puedes comprar el pasaje a tu perrito como persona común e irte con tu mascota al lado, porque es tu mascota de acompañamiento personal.
1: Pero solo si está por un médico y todo lo demás.
2: Sí, exactamente. De hecho, para este certificado, que igual yo creo que es un tema que podríamos tocar en otro programa.
1: Sí.
2: Los animales de acompañamiento emocional. Hay que tener un certificado del psiquiatra donde indique que tal mascota, con tal identificación, etcétera, etcétera, etcétera, es tu animal de acompañamiento emocional.
1: ¿Existen razas con restricciones?
2: Sí, sobre todo las más delicadas, que muchas veces hemos hablado de ellas, pero no le hemos dado el énfasis correspondiente. Yo creo que también es otro tema de programa, para que la gente, antes de obtenerlos, también sepa como las restricciones y las condiciones de estos pacientes, que son los braquiocefálicos. Son estos animalitos que son chatitos de nariz,
1: claro,
2: y que respiran normalmente así como haciendo un ruido medio raro,
1: ¿sí?,
2: como chanchitos. Ya, exactamente son ellos. Tienen ciertas condiciones porque obviamente presentan mayor dificultad para poder respirar, tienen muchas veces temas con la temperatura que puede haber en cabina o en el compartimento donde van las maletas.
1: Esto netamente para la seguridad del animal.
2: Sí, esto es netamente por la seguridad del animal, porque lamentablemente son razas que son muy delicadas con el tema de la respiración.
1: Claro.
2: Ya.
1: Y así, aparte, en cientos, miles de metros de altura, más difícil la respiración, sí, y para muchos también, y más en cabina, que me imagino, perdón, en bodega.
2: En bodega, y el estrés, o sea, ya un animalito de estos con estrés, ya se saturan, se sobrepasan demasiado.
1: ¿Qué características debe tener el transportín?
2: Mira, en este caso, el transportín tiene que tener... más que nada debe hacer que el animal tenga que cumplir ciertas condiciones. Lo que yo te comentaba hace poquito, que el animal se mantenga de pie sin dificultad y que por lo menos tenga unos 10 centímetros sobre la cabeza del animal. El techo tiene que ser sobre 10 centímetros sobre la cabeza del animal.
1: Ah, claro, más grande para, sí, para evitar cualquier tipo de situación. Incluso hay cualquier tipo, por ejemplo, de problema, de movimientos bruscos, sí, muchas veces, y para que el perro también pueda tener algo de movilidad,
2: sí,
1: y sea un poco menos el estrés.
2: Exactamente. El animal dentro del canil debe girar.
1: Ah, ya.
2: También es importante. El animal también debe acostarse cómodo, o sea, ojalá quedar extendido, tenga ventilación adecuada. Esto es súper importante, no tiene que ser un canil cerrado, tiene que tener rejillas para que te facilite la visualización y también la ventilación del animal dentro de ese canil. Permanezca contenido de manera segura, que más, claro, que nada, que tenga cierre específico. Hay algunas aerolíneas que solamente permiten un cierre, otras que permiten dos tipos de sellado, incluso con unas cositas que se abrochan al lado como tornillos. Entonces ahí depende de cada aerolínea.
1: El tema de los viajes en bodega, que en cabina, que ya lo hablábamos, que algunas aerolíneas permiten viajar con perrito y gatos dentro del transportín ubicado bajo el asiento delantero, los límites de peso, dimensión de edad y todo lo que habíamos conversado anteriormente. Vamos a apurarnos un poquito porque nos quedan 4 minutos y quedan hartos temas. Los viajes en bodega, que algunos animales deben ser transportados especialmente acondicionados, justamente lo que estamos hablando recién.
2: Sí.
1: Que se mantenga de pie sin dificultad, gire sobre sí mismo, se acueste cómodamente, tenga ventilación adecuada y permanezca contenido de manera segura.
2: Exactamente. Oye, Javier, mira, ¿te parece que vayamos al ítem 6, donde están las preguntas frecuentes?
1: No hay problema.
2: Es más que nada un resumen de todo lo que hemos hablado ahora, pero con preguntas y respuestas muy específicas, para que la gente igual se quede con esto y que cualquier cosa, obviamente, siempre lo puede preguntar. En este caso, bueno, una de las preguntas es, obviamente, el tema con el carnet de la vacuna. ¿Puedo sacar a mi mascota de Chile? No. En este caso, por ejemplo, los perros y gatos requieren la certificación oficial del SAC y el cumplimiento de requisitos del país de destino. O sea que el carnet no es el pase directo para que el animalito pueda salir al exterior.
1: Me perdí, no lo encuentro.
2: En la página 8.
1: Ah, 10. la página 8.
2: Sí.
1: La página 8.
2: Es que tenemos, nosotros aquí somos súper ordenados, entonces tenemos una pauta donde vamos conversando
1: ahora,
2: los
1: ahora
2: temas.
1: Entendí, ahora lo acabo de encontrar. Ya, sí. ¿El microchip funciona como GPS?
2: Lo que hablábamos recién, no. Es un dispositivo netamente de identificación que permite recuperar un código mediante un lector compatible, que todas las clínicas veterinarias deberíamos tenerlo, y no informa la ubicación del animal en tiempo real, pero sí nos podemos cambiar el estado de vigente a perdido, etcétera, que ya por lo menos ahí me ha pasado que hemos recuperado animalitos gracias a este microchip.
1: Claro. ¿Puedo viajar con mi mascota recién vacunado desde contra la rabia?
2: Lo que habíamos hablado, obviamente, no. En este caso, la vacuna contra la rabia principalmente debe estar puesta por lo menos 21 días, pero siempre es importante verificar y el destino. Siempre el destino va a mandar.
1: ¿Mi perro puede viajar suelto en el asiento trasero del automóvil?
2: Bueno, lo que comentábamos por el tema de los accidentes, en este caso no es una práctica segura, puede distraer al conductor y sufrir lesiones graves ante alguna frenada, el animalito puede pasar hacia adelante, etcétera.
1: ¿Mi perro puede viajar suelto en el asiento trasero?
2: Ya lo pasamos.
1: Sí, perdón. ¿Puedo viajar con un cachorro de 2 meses al extranjero?
2: Mira, depende...
1: Buen dato.
2: Mucha gente quiere comprar animalito porque
1: irse
2: de Chile. Sí. Ya, en este caso depende de las exigencias del país. Entonces siempre es importante consultar con el médico veterinario, consultar el servicio agrícola y ganadero y ver los requisitos del país de destino.
1: Buena pregunta la que viene ahora. ¿Puedo llevar cualquier animal como mascota al extranjero?
2: En este caso, las aves, reptiles, conejos, hurones y especies exóticas pueden estar sujetos a normas sanitarias diferentes, no son los mismos requisitos que perros y gatos, y por lo tanto los permisos de importación e incluso las autorizaciones pueden ser restringidas para ciertas especies protegidas.
1: ¿Qué pasa si llego a la frontera sin los documentos correspondientes?
2: Se puede hacer, siempre va a haber un equipo médico veterinario que obviamente puede colocar las vacunas correspondientes, pero te va a salir mucho más caro. Pero simplemente te pueden retener animalito hasta que alguien lo vaya a buscar. Sí, y ahí no van a pasar.
1: Entonces, los consejos que se le puede entregar a las familias que están escuchando, ¿qué consejos les puede entregar como médico veterinario?
2: Obviamente, si usted quiere viajar con su animalito al extranjero o dentro de Chile, siempre es importante la planificación previa, por lo menos con un mes, consultar con un médico veterinario. Yo siempre digo que no hay preguntas tontas ni ignorantes.
1: Claro.
2: Siempre hay preguntas que tienen que ser aclaradas, y en este caso la planificación siempre es importante antes de que usted viaje con su animalito.
1: Es decir, consultar al médico veterinario antes de viajar es una obligación.
2: Sí, de todas maneras.
1: Revisar las exigencias sanitarias de destino.
2: Exactamente.
1: Confirmar las políticas de transporte. Todo esto son como consejos que podemos entregarle a la gente que nos escucha.
2: Sí, medir el transportín, preparar el transportín, sobre todo los gatos que no les gustan los transportines, hay que hacerlos como que les guste más, jugar con ellos, meterles premios.
1: Que no sea algo...
2: Un castigo.
1: Exactamente.
2: Sí, que no sea un castigo, sino que sea algo que le agrade estar dentro de su transportín. Hay un montón de cosas, feromona, hay esta hierba gatera, entonces hay muchas cosas con lo que en realidad se puede jugar para que el animalito le guste e ingresar.
1: Importante llevar agua, alimentación, medicamentos habituales. Esto es importante porque muchas veces uno se preocupa de uno, pero del perrito o del gatito no se preocupan. Entonces,
2: sí,
1: igual de llevar un vaso de agua, una botella de agua, una alimentación que le guste.
2: Sí, y una alimentación liviana, porque lamentablemente en viajes muy largos no se pueden defecar mucho dentro del avión. Entonces hay que ser como preguntar siempre esas cosas en la aerolínea.
1: Nunca administrar sedantes sin indicación veterinaria.
2: Sí, muchas veces usted lleva al animalito dormido, la aerolínea se lo va a echar para abajo. Y ahí se jode todo lo que lamentablemente hizo con planificación y trabajo previo.
1: Vale, llegamos al final de nuestro programa en esta oportunidad. Pasó muy rápido, como es habitual en el programa. Y el mensaje final para nuestros auditores y auditoras que estuvieron con nosotros en este martes 13. Ay, ay, ay.
2: Uy. Mira, viajar con nuestras mascotas puede ser una experiencia muy maravillosa, pero implica mucha responsabilidad. No solamente en planificar el viaje, sino que también en contenerlos en lugares donde habitualmente ellos no conocen. Así como organizamos nuestros documentos, equipajes, alojamientos, también debemos preocuparnos de la salud, la seguridad, el bienestar de nuestros animalitos. Un viaje bien planificado comienza mucho antes de salir de casa. Así que nos vemos en un próximo programa, el próximo martes, con otros temas importantes. Que tengan buena tarde. Hasta pronto.
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1: Bienvenidos a la segunda edición de Avisos y Mensajes. 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Sus restos están siendo velados en el Salón Velatorio San Pedro y sus funerales se realizarán este jueves 15 de octubre a las 12 horas, comenzando con una misa para luego continuar al cementerio municipal. 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Atención Puerto Montt, Purranque, Concepción, Temuco, Frutillar, Los Muermos y sus alrededores. 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Sus restos están siendo velados en el Salón Velatorio San Pedro y sus funerales se realizarán este jueves 15 de octubre a las 12 horas, comenzando con una misa para luego continuar al cementerio municipal. Firma la familia Muñoz Toledo, Muñoz Martínez, Ulloa Muñoz, Muñoz Soto, Muñoz Vargas, Muñoz Millar. 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Así finalizamos con avisos y mensajes. Quédate en la sintonía, ya viene Volviendo a Casa con Pablo Lara.
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1: Son las 19 horas.
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0: muchos testimonios, muchos WhatsApp, muchas llamadas, muchas personas que quieren buscar qué está pasando en la vida. Hoy martes 13 de este mes de octubre, de septiembre iba a decir, estaba hablando antes de comenzar el programa sobre una de las personas de septiembre y se me quedó pegado. Eso es la magia de cuando uno hace el programa en vivo y en directo, que es equivocar y, como decir, solo poder pedir disculpas. 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Abrazos en distancia y que Dios Maritú me los llene de muchas bendiciones.
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1: Radio Acogida indica la hora.
2: Son las 19 horas y 31 minutos.
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2: Son las 20 horas y un minuto.
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2: Son las 20 horas y 2 minutos.

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0: Radio Acogida indica la hora.
1: Son las 20 horas y 30 minutos.
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1: Son las 21 horas y 2 minutos.
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1: Son las 21 horas y 4 minutos.